0: Ya volvemos. 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
0: Gracias te damos, oh Dios, gracias te damos, pues cercano está tu nombre. Los hombres cuentan tus maravillas. Salmos 75:1. 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
4: Damos gracias a Dios esta tarde, ¿verdad? Qué tremendo tiempo de alabanza, de testimonio al Señor por su fidelidad, por su bondad. Gracias, Pastor Fernando, su esposa, su familia. ¿Cuántos chicos? 10 niños. Gloria a Dios, ¿verdad? La bendición del Señor. A su familia, a su trabajo, al ministerio que él realiza. Anoche estuvimos con Pastor Silvestre en una apreciación pastoral de los pastores de Tecpan y le dije yo, vamos a estar mañana allá en Comalapa. Lo vi ahí en el Facebook, le dije. Y sí, me dijo, va a estar ahí con hermano Fernando. Y yo no mucho lo conozco, ¿quién es él? Le dije yo, así va, sacándole ahí información secreta. Él es el jefe, me dijo. Ay, Padre eterno, dije yo, ¿verdad? Ya me puso nervioso usted, le dije, ahora, ¿dónde vamos a ir? Pero qué bueno que el Señor le permite llevar esta gran obra del Señor, ¿verdad? La iglesia de Dios Monte Sión, y por todos lados, diferentes lugares de Guatemala. Que el Señor lo bendiga a él, a su familia, a su esposa, ¿verdad? De estar ministrando y administrar la casa del Señor. Qué privilegio más lindo. Dios bendiga a cada uno de los invitados para esta actividad, nuestros hermanos pastores también de las diferentes iglesias de Monte Sión, nuestro hermano Minor, a nuestras hermanas solistas. Qué bueno escucharles. Y yo me pongo así como el hermano Silvestre, ¿verdad? Y las mira uno en Facebook y los escucha uno y dice, malaya, estuviera uno ahí, ¿verdad? Yo a veces así me digo ahí con Revelación TV, que nos manda ahí bastante actividades. Yo, malaya, estuviera yo aquí en el aniversario, hermano Minor. Una noche dije, voy a ver qué hay hoy, y estaba de aniversario en Joya Baja. Ah, qué buena esa fiesta, me quedé ahí escuchando un rato. Y hoy que estamos aquí en vivo de color, ¿verdad? Nos quedamos sentados ahí, usted, sin ganas, ¿sí? Que el sueño de la comida, no, hombre, pasémosla bien, ¿verdad? Qué bueno tenerles acá. Abran su Biblia en Deuteronomios capítulo 33, ¿está conmigo? Deuteronomios 33 en su verso 23. Vea usted esta promesa linda de la bendita palabra del Señor. Deuteronomios 33 en su verso 23. Aquí hay Moisés. El contexto de esto es de que Moisés está bendiciendo. Deuteronomios capítulo 33 y está bendiciendo a Neftalí, versículo 23, es 33-23. Está bendiciendo a las 12 tribus y vea usted qué bonita bendición le dice a esta tribu, la tribu de Neftalí. ¿Lo tiene usted? Dígame un amén fuerte. Dice la palabra del Señor, lo leemos en reverencia al trino Dios, Padre, Hijo y Espíritu Santo. Dice: a Neftalí dijo: Neftalí, saciado de favores. Mire usted, lleno de favores. ¿Y qué? Y lleno de las bendiciones de Jehová, posee. Dice: posee el occidente y el sur. Diga conmigo: saciado del favor de Dios, lleno de las bendiciones de Jehová. Qué tremenda promesa. Puede tomar su lugar. Usted podría ponerle su nombre, quitémosle Neftalí, pongámosle su nombre: José, Manuel, Tomás, Abraham, lleno de la bendición de Jehová. Hermano, tal vez no tendría, tal vez nos daría risa, ¿verdad? Nos daría risa. Yo lleno de la bendición de Dios, yo saciado de la bendición de Dios. ¿Cuántos se llenaron con el almuerzo? Qué bueno, porque yo no vi a nadie en la tienda, usted. Porque, hermano Fernando, cuando no se sacian, los hermanos están buscando por todos lados, ¿verdad? Pero yo no vi, yo vi vacía las tiendas, usted. Lo que vi es que repitieron Coca-Colas. Pero nos llenamos, ¿sabes? Yo le decía, hermano Maco, mente familiar de nuestro hermano, que allá en Tecpan los tamalitos son gruesos, ¿verdad? Son redondos. Y aquí me asombré que son aplastaditos, ¿verdad? Y yo, bueno, yo allá en Tecpan dos me como si mucho en cada comida, ¿verdad? Pero hoy voy a probar esos tamalitos y me sacié de tamalitos aplastados, digo yo así, ¿verdad? Yo dije, tal vez las hermanas se equivocaron de olla y le echaron muchas cosas encima, pero así es el estilo aquí, ¿verdad? Saciados, sí, nos llenamos. Y vea usted, este pasaje está, dice, lleno de la bendición. Me encanta mucho, dice, lleno de la bendición de Jehová. Diga conmigo: soy lleno de la bendición. Mire qué tremendo esto. Porque tenemos, Pastor Silvestre, la bendición, pero otro nivel es estar lleno de la bendición de Jehová. Subraye eso en la palabra de Dios: lleno de la bendición. Ahora yo quiero trazarle dos ideas con esto. Número uno, trazar la idea de Neftalí. Porque si le ponemos nuestro nombre, tal vez nosotros vamos a estar, mis queridos hermanos, incrédulos. ¿Cómo puedo estar yo lleno de la bendición de Jehová? ¿Cómo puedo estar lleno? ¿Cómo puede suceder eso? Si tenemos ciertas dificultades a nuestro alrededor. Entonces vamos a ver este nombre Neftalí, ¿qué significa? Y en segundo lugar, ¿qué es esa palabra bendición de Jehová? Así que este tema tiene dos ideas nada más. Así que yo sé que usted no se va a cansar ahí. Solo dos cosas le voy a hablar: ¿qué significa Neftalí? ¿Y qué significa lleno de la bendición de Jehová? Entonces, en primer lugar, nosotros vemos aquí que Neftalí es un hijo de Jacob y Raquel, ¿verdad? En la Biblia usted lo puede encontrar en Génesis 30. Allí esta mujer llamada Raquel dio a luz a su hijo y le puso por nombre Neftalí. ¿Y por qué le puso por nombre Neftalí? Porque, ¿sabe? Esta mujer llamada Raquel no podía tener hijos. No podía tener hijos. Y quería que tener un hijo. Y quería, como toda mujer judía, ser madre. Entonces nació, ¿sabe? Este niño llamado Neftalí nació en una batalla. Diga conmigo: batalla. Nació en una lucha. Nació en una pelea. Porque ella estaba peleando con otras personas. Y nació este niño y dijo: le voy a poner por nombre mi lucha. Así se llama. Si usted se llama Neftalí, ese es su nombre. Si usted se llama Abraham, es padre de mucha gente. Si usted se llama Miguel, ¿qué significa? Dios es ¿qué? Dios es protector, Miguel. Si usted se llama Baltasar, no lo sé. No sé qué significa, ¿verdad? Pero bueno, este nombre llamado Neftalí, mire usted, significa Dios o mi lucha, mi lucha. Y cuando nosotros vemos Neftalí y lo vemos lleno de la bendición de Dios, ¿saben? Nosotros nos viene la idea en nuestra mente de aquel que está bendecido, hermano. Ese no tiene lucha, ¿verdad? Cuando mira a alguien bendecido, dice, suave, ¿verdad, hermano? Suavecito, ¿verdad? Le va bien, ¿verdad, hermano? Uno así lo mira. Pero cuando alguien está lleno de la bendición de Dios, es porque alguien que ha luchado. ¿Cuántos luchadores hay acá? ¿Cuántas luchan aquí? La bendición del Señor, a mí me encanta el testimonio de usted. Usted es muy usada por el Señor. Y sabe, se parece mucho a mi esposa en el ministerio, que me dice, yo tuve un sueño, Dios me habló esto, y créele a Dios, vos hombre, me dice, a veces me dice así, no seas Tomás, así como más o menos como el hermano Fernando, ¿verdad? Más o menos así, no seas Tomás, créele a Dios, hombre, es Dios, es la victoria. Y tengo una mujer que lucha conmigo, y sabe, solamente así, si no hubiéramos luchado así, hermano, no hubiera la bendición. Si no se hubiera regresado con sus suegros, hermano, se hubiera perdido la casa. Pero mire, hay que luchar, diga conmigo, lucha. Por eso cuando usted esté pasando por una lucha, mis queridos hermanos, gócese. A mí me encanta lo que dice Santiago 1:2. Dice, amados hermanos, ustedes no se sorprendan cuando viene la prueba. Gócense, porque la lucha produce, dice la palabra del Señor. Entonces usted tiene que ver como Neftalí que la lucha, que la prueba, que la aflicción tiene que producir algo. ¿Sabe qué le produjo a esta iglesia que le estaba escribiendo Santiago? Produjo paciencia, produjo esto, produjo lo otro. Tanta producción. Y uno piensa a veces que la lucha es para lamentarse. Uno piensa que la lucha es para esconderse. Uno piensa que la lucha es para vivir derrotado. Pero quiero decirle en el nombre del Señor, usted ha sido marcado para ser lleno de la bendición del Señor. Ese es nuestro futuro, esa es nuestra asignación. Por eso debemos luchar. ¿Cuántos luchadores hay acá? Hermanos, eso es tremendo. Cuando yo inicié en el ministerio hace 18 años atrás, me vino joven, pero ya me pega el sol desde hace ratos. Mire, bueno, mis hijos no creen que soy joven, ya está viejito, papá. Ya le salió canas, ya tiene arrugas, pero yo me siento joven, hermano. Pero vea, cuando comencé, muchos me decían, por mí estás en el ministerio. Así me decían cuando comencé. Qué bueno que ingresaste al ministerio, son debido a mis oraciones, decían. Otra persona me decía, Abraham, ahí está en el ministerio, gracias a Dios, yo lo fui a animar. Así decían los hermanos. Y yo decía, sí, es cierto, muchas gracias. Pero sabe, yo llevo 18 años en el ministerio ahorita, y ha sido lucha tras lucha, lucha tras lucha, lucha tras lucha. Y seguimos luchando. Este año 2023 ha sido de lucha. El otro año 2024 va a ser lucha. ¿Sabe por qué? Porque sí hemos sido bendecidos con la promesa del Señor, que Dios quiere llenarte ¿de qué? De sus bendiciones. ¿Está conmigo? Me encanta mucho el pasaje de Efesios, de Primera Timoteo, que le dice Pablo a Timoteo, le dice, el ministerio que te he dado es un ministerio santo, dice. ¿Y sabe qué significa eso de santo? Yo lo estuve estudiando, y santo significa apartado para Dios. Pero número dos, ese llamamiento significa perfecto, completo significa eso. Y cuando yo medito y digo, Señor, este ministerio es perfecto, ¿cómo está ahora en estos 18 años? ¿Cómo está ahora en esos 30 y pico de años? Yo no sé cuántos años llevan los siervos del Señor, pero ¿cómo estará? Lo hemos perfeccionado, lo hemos luchado, lo hemos trabajado. ¿Por qué? Porque el ministerio y la bendición y la promesa que está aquí con Neftalí es llenos de la bendición de Jehová. ¿Cuántos quieren estar llenos de la bendición de Jehová? Le pregunto otra vez, ¿cuántos quieren estar llenos de la bendición de Jehová? ¿Cuántos quieren luchar? Porque de eso se trata aquí. ¿Sabe, Neftalí? Eso significa lucha, lucha, lucha. Esa es mi lucha. Esta mujer llamada Raquel decía, este niño lo tuve porque he luchado. Ha sido una pelea. Esta bendición que tengo es una pelea. Es una pelea fuerte. Tal vez la pelea fuerte sea con la familia. la pelea fuerte sea con personas, la pelea fuerte sea con el adversario, sea con huestes espirituales, pero la palabra es lucha para ser lleno de la bendición del Señor. En segundo lugar, mire usted, en Números o en Génesis 49:21, cuando Jacob, el papá de este muchacho, se iba a morir, los llama y les dice: los quiero bendecir y quiero darles una promesa a ustedes. Y Neftalí, te voy a decir una bendición. ¿Y sabe qué le dijo Neftalí? Tú eres una sierva en libertad. Eres un venado que está libre. ¿Sabe qué más dice? Que pronuncias palabras hermosas. ¡Wow! ¡Qué tremendo eso! Esa bendición que le dio el papá a este hijo. Tú eres un venado libre. No te, mire usted, cuando uno está lleno de la bendición, no tiene obstáculos. Esa prueba, esa lucha, esa batalla, no lo limita, no lo estanca, no lo estorba, sino que como ese venado, como esa sierva, brinca, mire usted, sobre grandes dificultades. Unos amigos me invitaron a cazar y me dijeron: pastor, vamos a botar el estrés, vamos a cazar en las montañas. Y yo le dije: perfecto, vamos. Yo no he hecho nada de eso. El único rifle que he tirado es en la feria, el tiro al blanco, cuando estaba en el mundo. Y de ahí yo no he tirado nada. Vamos. Y mire usted, me dice: solo que aquí necesitamos correr, pastor, porque los venados, las ardillas, los conejos, esos corren. ¿Y usted está dispuesto a correr? Sí, le dije. Yo pensé que era plano, hermano, pero me subieron en una montaña, mire usted. Y corran, allá va. Y me llevaban a mi escopeta de aire que me prestaron. Y ahí va corriendo la montaña. Y iba así, va muriendo, ¿verdad? Cuando llegué arriba ya no estaba el venado. Y entonces me dijeron: mire, me tomaron una foto los hermanos porque de una vez me desmayé ahí en la montaña. Ishpe, ishpe, ishpe. Decían nada más, solo así escuché yo en cachiquel, ¿verdad? Ishpe, ishpe, decía, y me empezaron a dar agua. Mire usted, un venado era esa cuestión, o una ardilla, creo que era, que estábamos corriendo, se nos escapó. Este mensaje de Neftalí, esa bendición es esta: no se te va a escapar nada. Vas a correr, y cuando la prueba te están persiguiendo, tú vas a tener capacidad para salir adelante. Mire usted qué promesa más linda. Este es Neftalí. Entonces, esta es la primera parte. Neftalí significa alguien que está, ¿qué? En lucha. Y que en su lucha es alguien que está libre para salir. Y que también, mire, pronuncia palabras hermosas. Su boca está cargada de promesas de Dios. Esta persona que está bendecida, hermano. A mí me encantó escuchar, hermano Fernando. Allá está su casa, disfrútelo usted. Hermana, cuando venga a Comalapa, voy a venir a tocar aquí, fíjese. Así lo dijo el pastor, le enseñó. Disfrute aquí la casa. Pero, hermano, cuando alguien está bendecido por Dios, quiere que todos sean tocados por la bendición de Dios. ¿Cuántas carnes le dieron hoy en el almuerzo usted? 2, 1, comimos. Mire, yo quería que viniera otra libra de ejotes más. Es mi comida favorita. Pero tenemos esta parte, ese es el número uno. Vea esta otra parte, segundo, número dos, otra idea que tengo aquí. Neftalí. Entonces, uno es Neftalí, su nombre, su persona. Es libre, lleno de promesas. Es alguien que lucha para ser lleno de la bendición de Dios. Pero en segundo lugar, Neftalí ya no solo es un nombre de una persona, sino es un nombre de un territorio. Es nombre de un pueblo. Es nombre de un pueblo. Entonces, Neftalí es una región, es una tierra. Nosotros podemos ver eso en Jueces 19:13, donde se repartió esta tierra. Entonces, no solamente el nombre significa lucha, no solamente el nombre significa libre, no solamente el nombre significa palabras buenas, sino que geográficamente, como tierra, como un pedazo de tierra, tiene un gran mensaje. Y vea dónde se encuentra. En Isaías. Isaías capítulo 9, en su verso 1-7. No se me vaya a cansar escuchando lo que quiero leer ahora. Escuche: Dice en Isaías capítulo 9, en su verso 1: mas no habrá siempre oscuridad para la que está ahora en angustia. Mire usted, número 2: tal como la aflicción que le vino en el tiempo que livianamente tocaron primera vez a la tierra de Zabulón y a la tierra de Neftalí. Entonces, no solamente habla del nombre de una persona, sino habla acerca de una porción de tierra. Esta porción de tierra en la Biblia aparece en nuestros mapas, del mar Mediterráneo al río Jordán, una distribución enorme en el área norte de Israel. Ahora, ¿cómo vivía esta gente allí en la tierra de Neftalí? ¿Sabe? Vivía en oscuridad, vivía en angustia. Esta era la situación. Neftalí era una cuestión complicada. Por eso, cuando nosotros miramos a los hermanos llenos de bendición y decimos, ah, le va bien, ¿verdad, hermano? Ja, lujo. Ese le va bien. Uno no sabe las batallas ni las luchas, hermano. Yo miro a la hermana Carmelina, ¿verdad? La he visto ahí en su programa El Mediodía. Ahí está la hermana Carmelina, ¿verdad? Le pedí mi canto, Dios, ahí, ¿verdad? Y la escucho, y está orando ella ahí. Y a veces yo la he visto y la he escuchado con la garganta bien cerrada. ¿Y será que por tanto chocobanano, tanto Gatorade frío, que se le tapa la garganta a la hermana? Yo, no, hermana, ayuno. Dice que estuve aquí ayunando con los hermanos, orando con los hermanos. Estaba duro por allá. Mire, se desgasta. Pero cuando uno la mira, tal vez está en Pollo Campero, ¿verdad? Tres piezas y otras tres piezas. Lujo le va a la hermana, dice uno. Solo mira. Pero sabe, usted no mira la situación que ha pasado. Así que este hombre llamado Neftalí, mire su tierra cómo era: oscuridad, angustia. Pero me encanta, mire lo que dice la palabra de Dios: le vino a él la bendición. ¿Saben qué pasó? Versículo 2 de Isaías 9 nos menciona ahí, dice versículo 1 en la segunda parte: pues al fin llenará de gloria el camino del mar de aquel lado del Jordán, en Galilea de los gentiles. Se llenará de gloria. Así que si tú estás pasando un proceso duro ahora, hermano, no mires el proceso, mira la gloria que va a venir después de eso. ¿Cuánto dicen gloria a Dios al Señor? ¿Cuánto están pasando alguna situación difícil? Yo cuando lo miro así, hermano, mire, antes yo me angustiaba, decía, ay, Dios mío, la situación dura. A veces se levanta duro, tremendo el problema. Pero aquí viene la bendición. Como lo dice esta palabra: esta tierra se llenará de gloria. Gloria. Yo no sé si usted tiene hoy esa confianza en el Señor. ¿Cómo está su situación hoy? Escuchamos aquí al hermano, a la familia. Escuchamos tremendamente lo que han vivido. ¿Y sabe hoy qué están diciendo? La gloria sea para el Señor, la alabanza sea para el Señor. Este camino nos lo muestran nuestros hermanos y lo muestra esta tierra. Miren este pasaje, versículo 2: el pueblo que andaba en tinieblas vio gran luz. Ve usted lo que dice: los que moraban en la tierra de sombra de muerte, luz le resplandeció sobre ellos. Multiplicaste la gente, aumentaste la alegría. Se alegraron de ti como se alegran en la siega, como se gozan cuando se reparten sus despojos. ¿Por qué? Dice, ¿por qué le está sucediendo esto bueno a esta persona, a estas familias? Porque tú quebraste toda esclavitud. Qué tremendo eso. Amados hermanos, el Señor está obrando en nosotros. Eso de llenarnos de la bendición de Dios es una lucha. Dice, ¿cómo le hago para que me llene de bendición el Señor? ¿Cómo le hago? Bárbara. Yo tengo un amigo muy querido que me ha ayudado mucho. Cuando me mira, me dice, está bendecido, va usted. Le va bien, va usted. Pero le digo yo, ja, Usted no sabe a las 3 de la mañana qué pasa. Usted no sabe qué pasa a la 1 de la mañana. Usted no sabe qué pasa a las 10, 11 y media de la noche en esa lucha. Entonces, cuando usted ve a un hermano que está lleno de la bendición de Dios, dígale: usted es un luchador de esos buenos, hermano. Y quiero animarle a que siga luchando. ¿Cuántos quieren ser llenos de la bendición de Dios? Mire a su hermano, tal vez mire a su familia que está ahí. Tal vez no está lleno de la bendición de Dios, pero sabe, esa es una promesa que se logra a través de una lucha. Número dos, esta región de Galilea, escuche esa promesa que viene acá, versículo 6. Porque un niño nos es nacido, hijo nos es dado, y el principado sobre sus hombros se llamará su nombre: admirable, consejero, Dios fuerte, Padre eterno, príncipe de paz. ¿De quién está hablando ahí? Está hablando de Jesucristo. Está hablando del nacimiento. 800 años del nacimiento de Cristo se estaba profetizando que en la tierra de Neftalí, Galilea, tierra de los gentiles, iba a nacer Cristo. Amados hermanos, ¿cuál es el mensaje que quiero dejarles a usted en esta hora? Sabe, Dios está diciendo que a Neftalí, a ese lugar oscuro, a ese lugar de tribulación, a ese lugar de conflicto, va a llegar, va a nacer el Salvador del mundo, para traer ahí esa salvación, no solamente espiritual, sino esa salvación también en lo material. Yo quiero preguntarle a usted: ¿cuántos han reconocido a Jesucristo como Señor y Salvador? ¿Cómo está su tierra? ¿Hay luz? ¿Se resplandece? Hace 15 días estábamos nosotros en un seminario para 40 matrimonios que estaban restaurando sus votos matrimoniales allá por Santiago, Atitlán. Y oramos por 40 matrimonios para restaurar sus votos matrimoniales. Una experiencia muy linda. Pero cuando veníamos en el camino de regreso con mi esposa por Godines, Patsum, más o menos ahí veníamos, decíamos con mi esposa: ¿sabes qué? Hoy entiendo mucho que los problemas de la vida, nosotros le hemos buscado muchas soluciones. Somos expertos en buscar solución a nuestros problemas. Nos vamos por aquí, nos vamos por allá, nos vamos con los papás, nos vamos con los amigos, nos contamos a medio mundo. Somos expertos. Yo recuerdo que cuando me faltaba cierto dinero en la casa, yo me fui con mi papá y le dije: papá, yo sé que usted me puede echar la mano. ¿Qué necesitas? Necesito que me preste dinero. Va, está bien, pero ya se lo pediste al Señor, ¿me? No, hombre, sí, como sea, por eso vengo con usted, le dije, porque yo sé que usted me va a echar la mano. Sí, pero ya le pediste a Dios que te bendijera. Pues no lo eches, va, métete ahí adentro, pues ahí adentro. Y anda a orar y después venís conmigo, me dijo. Ah, le dije: ese papá está de mala onda, ese mi viejito, dije. Me fui ahí a orar, hermano. Señor, Padre eterno, ayúdame. Se oyó duro la puerta, se fuerte. Abraham, habla, ora más fuerte, no te escucho. Sí. Señor, me cae mal mi papá. Padre, pero en el nombre tuyo, Señor, toca el corazón de mi papá, Señor. Así quería aquel que yo orara. Como a los 15 minutos se cansó mi garganta, ¿verdad? Y, Señor, Padre eterno, sí, Señor. Otra vez, pum, pum, pum, pum. Abraham, no escucho tu voz. Levanta tu voz más fuerte. Señor, Padre eterno. Mire usted, como media hora estuve ahí. Entonces me tocó la puerta. Me abrió: aquí está el dinero, que Dios te bendiga. Papá, hombre, le dije: ¿por qué lo haces? Si ese me lo hubiera dado ni un solo, me dijo. Es que yo quiero que vos reconozcas que tu ayuda va a venir del Señor, no de una persona. Él es el único que te puede solventar la situación. Yo no, me dijo, es Él. Y gracias a Dios por eso. ¿Sabe qué pienso yo ahora? ante las dificultades más terribles que tenemos, el único camino, la verdad y la vida es Cristo Jesús. Nada más. Podés tener todos tus cuates y tus amigos, pero el único que te ayuda. ¿Está conmigo? ¿Qué le dijo el pastor Silvestre, hermano Fernando? Voy a orar por usted. Así le dijo, ¿verdad? Lujo esos pastores, así, ¿verdad? Lujo. ¿Sabe por qué? Porque ¿qué nos enseña? Que solo hay un camino nada más, que es Cristo Jesús. ¿Y sabe qué dice Neftalí? De ti nacerá un niño. De ti nacerá un niño, el cual va a ser un consejero, el cual es admirable, es Dios fuerte, es padre, es príncipe. Ese quiere llegar a tu casa, ese quiere llegar a tu tierra, ese quiere llegar a tu ministerio, para que se llene de la bendición de Jehová. Si Jesús no está ahí, esa es pura bendición humana. Si Cristo está ahí, esa es pura fuerza de hombre. Pero cuando Cristo está ahí, su gloria se engrandece y toda la gente va a decir: gloria sea el nombre de Jesús, porque allí está Él poderoso. ¿Quién te va a aconsejar? En la tierra de Neftalí llega el consejero. ¿Quién te va a levantar? En la tierra de Neftalí está el príncipe de paz. ¿Quién te va a defender? En la tierra de Neftalí está el Dios fuerte. Podemos darle fuertes palmas a Él, al Rey de Reyes. Entonces, Neftalí, lleno de la bendición de Dios. Primero le enseñé, número uno, su nombre, el que lucha. Número dos, la tierra. ¿Cómo es la tierra? Tal vez está en que no se puede trabajar, tal vez no puede avanzar, pero cuando nace Cristo Jesús, cuando Cristo viene a nuestra vida, pues dice ese canto, ahora que dice, soy feliz, dice ese canto. En segundo lugar, vea usted, yo quiero ministrar esto a nuestro hermano pastor. Esta palabra, lleno de bendición, que se encuentra en Deuteronomios 33:23, lleno de bendición, es una palabra que significa prosperidad, lleno de prosperidad. ¿Sabe quién decía esas palabras? No cualquier persona decía, estoy lleno de prosperidad. Si no cualquier persona lo dice. ¿Sabe quién lo decía en la palabra de Dios? Si nosotros estudiamos este pasaje, solamente vemos nosotros a tres personas que pueden decir lleno de la bendición. Solo tres personas pronunciaban esta palabra, lleno de la bendición del Señor. No son todas las personas. ¿Por qué será? Vea usted, en primer lugar, vemos aquí a Abraham. En Génesis capítulo 12, verso 2, se menciona la primera vez. Ahí se menciona esta palabra, bendición. En ti serán benditas todas las naciones de la tierra. Solamente Abraham, el patriarca. Número dos, en Génesis, en Deuteronomios, en Génesis 49, Jacob lo pronuncia, el segundo patriarca. Me pronuncia y dice: serás lleno de la bendición del Señor. Y en tercer lugar, la otra persona, que es Moisés, en Deuteronomios 33. Se lo voy a resumir. Tres personas nada más pronuncian estas bendiciones, lleno de la bendición de Jehová. Número uno, ¿quién es? Abraham. Número dos, Jacob. Estos dos eran patriarcas, hombres tremendos de Dios. Y número tres, Moisés, otro hombre tremendo del Señor. ¿Cuál es la enseñanza que nos deja a nosotros que estas tres personas pronuncian? ¿Sabe? Esta pronunciación la hizo Abraham a sus hijos, la hizo Jacob a sus hijos, lo hizo Moisés, a las familias, las tribus de Israel. Pastor Fernando, yo preguntaba cuántos hijos tenía. 10 hijos. Porque usted les puede pronunciar a ellos esta palabra. ¿Sabe? Esta palabra, lleno de la bendición del Señor, no es solamente para usted. Son para estos 10 chicos que usted tiene. Y solamente la puede pronunciar un padre, padre de casa, jefe de familia. Puede llamar a sus hijos y decirle: tú eres lleno de la bendición del Señor. Esta es una tarea que nos toca ahora. Usted es un padre de 18 congregaciones. No sé si así le dicen a usted, pero a mí me dicen en la iglesia algunos hermanos: Ishpeka tata. Saber qué significará. Porque los jóvenes me dicen: Ishpea baluk. Dicen: saber qué significará. Pero así dicen los hermanos: Ishpe katata. Yo les pregunto a los hermanos: ahí viene nuestro papá. ¿Sabe usted? El Señor le ha puesto con un privilegio de gran honra de administrar, de dirigir varias congregaciones a nivel nacional. Usted puede pronunciarle. ¿Sabe por qué Dios te ha bendecido? Para que tú bendigas a los demás. Para que tú les digas a ellos: Dios, Dios llena de bendición a la iglesia, a las iglesias de Shetzak, a la iglesia de San Marcos, a la iglesia de Shela, a las iglesias de aquí de Comalapa, llena de bendición. Dios te ha...
5: Tenemos un número aquí en Producciones Hermano, Dios los bendiga. También a Producciones Chapín, Dios los bendiga. Se tomaron ese espacio, quizás. Nuestra hermana Martina, también a Armando, Dios bendiga, Dios los bendiga, que Dios con ustedes. Hermano Samuel, gracias. Pues todo ministerio tiene un... Sí, estar, pero tampoco es difícil. La verdad, pues, nos ha tocado momentos muy difíciles, momentos la cual pues hemos llorado, pero hasta aquí Dios nos ha ayudado. Dios es fiel con sus promesas, Él lo cumple. Cuando uno es leal con Él, Dios lo cumple. Este ministerio nace... No es porque es una ilusión propia. No, no es una ilusión propia. Estoy seguro de que están esperando el porqué. Llevo 8 años, gracias sea Dios, en el ministerio personal como cantante. Estuve como 10 años con el grupo Al Sonar la Trompeta Final. Por decisiones personales, hace un tiempo atrás, anhelaba un ministerio propio. Anhelaba un ministerio musical propio, pero más no era el tiempo todavía perfecto de Dios. Pasaron varios años pidiéndole a Dios, como nuestro Dios es un Dios de orden, es un Dios perfecto, sabe hasta en su debido momento. Renuncié con ellos, con el ministerio que estaba anterior, el año pasado. Hoy se cumple 1 año cabal. Pero no es con el fin de que hubo contrarias, no, nada que ver, por decisiones personales, porque Dios así lo ha querido. Recuerdo en unos eventos, cuando yo iba a cantar, como cantante, me daban algunas palabras, pero dentro de eso Dios me habla a través de un sueño. Dios me habla a través de un sueño. No lo entendía hasta las 3 veces comprendí. Pero también no era el momento ya exacto para iniciar con un nuevo ministerio. El ministerio lo presentamos este año, fue el 3 de enero apenas. Es un ministerio que va apenas, pero con favor y misericordia de Dios nos ha tenido hasta aquí. Dios me habla a través del sueño diciéndome de que, recuerdo bien, se lo conté a mi pastor, que es el padre espiritual, y todo fue como si ya ordenándose. Y así rápidamente también, en ese momento no lo entendía hasta el nombre del ministerio. ¿Por qué se llamó Efesios 6:10? En el sueño consistió de que mi hermano pastor me dio una oportunidad de predicar, diciéndome, te toca dar este mensaje y este es Efesios, busca Efesios 6:10. Y veo con

de este mundo. La verdad, hermanos, qué hermoso es cuando uno logra entender los planes perfectos de Dios. Entonces, no fue de la noche a la mañana esa decisión, ya llevaba un proceso, un largo tiempo. Y cuando se tomó la decisión, o tomé la decisión personal, allí le dije al Señor: aquí estoy, haga lo que tienes que hacer. Yo sé que se levantará muchas cosas, pero estoy seguro que con la armadura de Dios estoy cubierto, de la sangre de nuestro Señor Jesucristo. Y no, quizás no solo es conmigo, hay gente que lo necesita, hay hermanos que lo necesita, porque si estamos aquí, como dijo el siervo, no es para ilusionar. El objetivo principal de este ministerio es alcanzar las almas que aún no han conocido a nuestro Señor Jesucristo. No estamos haciendo competencia, no estamos haciendo porque por nuestra propia fuerza, es por la gracia y misericordia de nuestro Señor Jesucristo. Nace de su corazón, brindemos fuerte aplauso para nuestro Señor Jesucristo. Y así es como Dios ordena las cosas. Ya venía en mente. Hablamos con mi hermana, Dios bendiga a él también. Nosotros dos igual pertenecíamos a ese grupo. Es un gran ministerio. Lo reconocemos que Dios ha usado fuertemente también. Y la verdad, pues los apreciamos también a nuestros hermanos. Mi hermano, carnalmente decidimos, no fue por mis propias fuerzas, como le digo, no fue por nuestras propias fuerzas, sino que es voluntad de Dios, y las cosas se vino ordenadamente. No es que ahorita vamos a hacer un grupo, no. De primero fue las críticas. Fueron varias críticas. Ahorita está donde está, pero no es así, hermano. Una de las alabanzas, cuando estaba pasando en un proceso muy, muy difícil, era yo y Dios. Y también lo decidí grabar. Entonces, nuestro objetivo principal, así como yo necesito a Dios en mi vida, en mi ministerio, en mi trabajo, yo estoy seguro también que hay varios que necesitan. Entonces, hermano Samuel, no llevamos mucho tiempo, pero yo estoy seguro de que algo impactante va a ser el Señor en varias vidas. Yo estoy seguro, quizás hay alguien que está pasando momentos muy difíciles en sus vidas, y estoy seguro de que hoy va a recibir algo en el nombre de nuestro Señor Jesucristo. Y así es, hermano, decidimos hace un año, imagínense, hace un año cabal, le presenté al Señor: Señor, quiero hacer algo que no sea mi propia fuerza. Pasaron los días, semanas, hasta que Dios me dio luz verde. Uno de los pilares muy importante aquí dentro del ministerio también es cómo el Señor está
con nosotros.

0: o conmigo y a través de la oración constante. Yo estoy seguro que cada ministerio acá tenemos nuestras propias luchas, decisiones, pero Dios sabe darnos en su debido tiempo. Mi pastor no dejará de mentir. Antes de pedir algo, lo primero es de que se me viene a mi mente es la dirección de Dios. Lo único que me dice, pastor, quiero hacer esto, orar. Es orar. Y Dios nunca miente. Y así es como se ha iniciado este hermoso ministerio, que apenas va hasta este año. Pero ya el proyecto se había pensado ya hace tiempo. Y ahora es una gran bendición de poder lanzar. Ha llegado el momento. Pues muchas gracias por sus oraciones. Quiero agradecer también a la sierva de Dios, hermana María, por sus oraciones, al siervo de Dios, a todos los hermanos localidad. Ahí sí, muchas gracias. Y la verdad, pues, la oración vale mucho para nosotros. Y así es como es el inicio de este ministerio y cómo y por qué se llamó Efesios 6:10.
1: Sí. Muchas gracias, hermano Oscar. Interesante saber, ¿verdad?, de cómo fue que se inició el ministerio. Lo felicitamos al siervo de Dios. Como siempre decimos, que no ha sido fácil. Con la ayuda del Señor, pues han logrado muchas cosas en el ministerio. Qué bendición. Son 6 meses en el nuevo grupo, Efesios 6:10. Ya entendimos, ¿verdad?, de que ya captamos la idea de cómo fue que se fundó el nuevo grupo. También ha tenido experiencias grandes en el otro grupo anterior. También ha dejado huellas ahí. Pero animamos a los hermanos músicos que siguen adelante. Hay que seguir adelante porque, como ministros del Señor, nuestro único fin es anunciar el Evangelio, no hacer competencia, como el siervo de Dios lo decía, sino que hacemos las cosas como Dios quiere. Y cuando las cosas están en sus planes, alcanzamos victoria en nuestro ministerio. No es color de rosa. Yo sé que llegan momentos de dificultades, pero sabemos a quién acudir en el momento cuando estamos pasando procesos. Yo les digo, hermano Oscar, gracias a Dios, siga adelante. Ya es apenas 6 meses, pero ya lograron un nuevo proyecto. Y que Dios añade bendición en las alabanzas que en unos momentos vamos a presentar. Entonces, hermano Oscar, ya sabemos el nombre del grupo, cuánto tiempo llevan, pero también nos interesa saber si es usted es el director o es Joel. También queremos saber también esa información. Queremos, nuestros hermanos también tienen, también quieren saber quién es el director en el momento de una invitación, a quién se puede llamar. Entonces, eso es lo que queremos saber, hermano Oscar.
0: Pues es por gracia y misericordia de Dios, como lo dije desde un principio. Así es toda la decisión de parte de nuestro Señor Jesucristo. No es que yo quisiera, ni yo quiera, sino que es el mandato de Dios. Yo soy el director del grupo y mi hermano es el subdirector. Gracias a Dios, no estamos para afamarnos y tampoco, ¿verdad?, para exaltarnos. Tenemos el privilegio de poder ya próximamente de estar con unos hermanos donde Efesios 6:10 hará presencia, algunas agendas ya, y todos los hermanos que se han comunicado conmigo pues han preguntado, y pues aquí pues yo soy el director, hermano. Así es.
1: Muy bien, un fuerte aplauso para nuestro hermano Oscar, que también asume una gran responsabilidad en el ministerio. Y que Dios te dé el respaldo, hermano Oscar. No es fácil estar enfrente de un grupo, pero con la ayuda del Señor, con el tiempo, el Señor te va a dar más fuerzas, sabiduría, y así poder caminar en el ministerio como grupo. Efesios 6:10. Hermano Joel, ustedes son hermanos carnales, ustedes se comunican por cualquier cosa. Hay que llevarse bien en el ministerio, hay que no pierda esa humildad que tienen hasta en estos momentos. Yo así los considero como unos amigos muy humildes, porque siempre compartimos, siempre hablamos sobre los temas ministeriales. Entonces, que Dios los siga bendiciendo, mi hermano Oscar. Así que en este momento hay otras interrogancias, pero ya en otro momento. En este preciso momento estamos en vivo en Producciones Armando, enlazados en Producciones Armando 2, TV Cosme Santanita Las Canoas, Martina Chiquín Gabriel, Un Mundo Diferente, Más Publicidad, Canal 8 de Totonicapán, TV Transformando Vidas de la Ciudad Capital, José Chonay, Paleinet, Producciones Emanuel de Huehuetenango. Un fuerte aplauso para toda la audiencia, por favor, que en estos momentos están con nosotros viendo este momento tan, tan especial para nuestros hermanos siervos del Señor. Así también en Producciones del Viajero Chapín, El Guerrero de Jehová, enlazado también en la Nueva Xoyita en su frecuencia de radio 104.7 FM, también en Radio Revelación de Tecpan, también en su frecuencia de radio. Así que mucha gente nos están viendo en estos momentos. Pongámonos alegres, los animamos, los bendecimos en el amor de Cristo. Usted que está en casa, mis hermanos.
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1: Primera alabanza, con el permiso de Dios. En este momento, pues tengo el gran privilegio de presentar el nuevo álbum número 3 de nuestro hermano cantante Oscar Timoteo Cutzal y su grupo Efesios 6:10, bajo el tema Al César mi vida volaré. Son 3 cantos que se grabó en videoclip, y vamos a presentarles el primer tema titulada Gracias Jehová. Así que en la pantalla, ustedes pueden ir ahí en la pantalla para que vamos a presentar en este momento tan especial. Nuestros hermanos ansiosos por ver el primer tema en este momento. Vamos a hacer el conteo regresiva de 10. Vamos a ver. ¿Estamos listos todos los que estamos aquí? Vamos a hacer el conteo. ¿Estamos bien, hermano Armando? Vamos a hacer entonces el conteo para ver el primer tema titulada Gracias Jehová. Vamos entonces, todos los que estamos aquí, contemos. Cuentas regresivas. 10, 9, 8, 7, 6, 5, 4, 3, 2, 1. Y presentamos el tema.

0: bendecida, mis queridos hermanos. Entonces, a la audiencia, ya han disfrutado de esta primera alabanza que hemos presentado ya del Ministerio Musical Efesios 6:10. Es una bendición grande de poder presentarles, ¿verdad?, este nuevo tema de nuestros hermanos. Así que para nuestros hermanos que están fuera de nuestras fronteras, también están ansiosos por ver, unos ya me están mandando mensajes y también es de mucha bendición para la vida de ellos. Muy bien, gracias hermano Oscar, este es el primer tema. Entonces vamos a hacerle una pregunta más para nuestro hermano Oscar en este momento, en lo que se preparan para el segundo tema. Yo sé que nos faltan dos temas que presentar, así que hay que estar ahí pendiente, mis queridos hermanos. Muy bien, hermano Oscar, ¿qué les motivó a ustedes, verdad, de grabar estas alabanzas? Y hay un propósito principal, ¿verdad? Entonces, si nos pudiera decir en estos momentos, esta es una alabanza, como ya dije, una alabanza de bendición, como todas las alabanzas, pero hay una razón por qué cuando nosotros cantamos una alabanza, es porque también ha hecho cosas maravillosas en nuestra vida cuando interpretamos una alabanza. Adelante, mi hermano Oscar, el tiempo es suyo.
1: Gracias. De nuevamente, pues, es una gran bendición para mí. ¿Por qué? Porque cada alabanza que grabé o que grabamos, primero pues nosotros entendimos la misericordia y el favor de Dios. El motivo en la cual grabamos Gracias Jehová son oportunidades que nuestro Señor nos está dando, nos dio para poder alcanzar esta victoria en la cual Él nos regala. Yo estoy seguro, hermano, de que la gratitud lo tenemos todos en el corazón, pero sinceramente esta alabanza surgió porque de dónde Dios me ha sacado y hasta en dónde Dios me ha tenido ahorita. No es porque yo sea bueno, por pura gracia, misericordia de Dios. Gracias Jehová, es porque esa gratitud dentro de mi corazón por todo lo que ha hecho en mi familia, en el ministerio, en el lado material, y es por eso de que decidí grabar y darle gracias a Dios por todo, hermano. Ese es el motivo de este tema.
0: Qué bendición, de verdad es una verdadera bendición cantar esa alabanza, porque en lo personal Dios pues nos ha bendecido, también el ministerio, y esa alabanza a mí me toca, me llena el alma. Y vemos en los comentarios en estos momentos, hay personas que derramaron lágrimas al escuchar esa alabanza porque tiene un mensaje muy, muy especial, de verdad. Entonces, a la audiencia, que el Señor los bendiga en estos momentos. Gracias, hermano Oscar, por compartir su alegría y también ese logro que han alcanzado el día de hoy. Y nos comparte, ¿verdad?, ese gozo que hay en el corazón de ustedes dos. Así que el Señor los bendiga grandemente en el ministerio, que Dios les abre puertas, pero sobre todo hay que pedir al Señor que Dios nos dé su respaldo, su guianza, porque al cantar una alabanza, primero lo que hay que pedir a Dios es fuerza. No es simplemente cantamos una alabanza, sino que lo que queremos es que en medio de la alabanza nuestros hermanos se encuentran consolación, porque lejos podría ser, ¿verdad?, hay hermanos, hay amigos que necesitan de una palabra, pero nosotros no podemos llegar hasta allá con ellos personalmente y a través de los medios hace llegar esas bellas alabanzas. Esperamos que esta alabanza sea de mucha bendición. Vamos a, en estos momentos, con el permiso del hermano Oscar, vamos a dar lectura a unos comentarios. Ya vamos a escuchar y ver el segundo tema. Así que vamos a bendecir la vida de nuestros hermanos quienes nos están viendo. Los primeros comentarios en Producciones Armando nos dice Jacqueline Pierre, estamos viendo aquí en Miami, Florida, nos dice gracias. Y también a Lisbeth Buxagbochol, excelente transmisión. Edwin Canil, también de los Estados Unidos, también nos saluda, nos dice saludos, siervo Samuel, dice gracias, hermano Edwin Canil, bendiciones. Y también bendiciones para hermano Roberto Yojero, saludos y adelante, hermano Oscar, nos dice por acá, muchas gracias, hermano Roberto Yojero. Yo digo que es el hermano Pastor Yojero está en estos momentos visualizando, bendiciones desde aquí en Chimichaya, mandamos un saludo muy fraternal para nuestro hermano pastor, también un siervo que también ha formado parte de nuestros ministerios. Bendiciones, hermano pastor. Jamie López Sanic nos dice, aquí estamos viendo, nos dice, no sé de dónde, pero gracias por visualizar en estos precisos momentos, mis queridos hermanos. Michael Bravo nos dice, qué iglesia tan bella, dice, estamos en un lugar especial, estamos en el interior de la iglesia IDEC de Chimichaya con hermano pastor Daniel Chonay. Así que ahí nuestros hermanos viendo, ¿verdad?, todo el montaje que hay aquí, pues sin duda alguna ellos como quisieran estar aquí, pero no se puede, pero a través de Producciones Armando y el Viajero Chapín, mucha gente están con nosotros, así que bendiciones. También a César Huarcas Chico, buena transmisión aquí visualizando desde Houston, Texas. ¿Por qué no mandamos saludos con nuestros aplausos para nuestra gente que están allá en los Estados Unidos? Todos los que estamos aquí, por favor, que se escuche esos aplausos, pues, para nuestros hermanos que están allá en los Estados Unidos, están al pendiente de la transmisión. Solista Lorena Díaz nos dice desde Quetzaltenango. Solista Lorena Díaz nos dice, Dios bendiga al siervo Oscar Cutzal, siga adelante con el ministerio de alabanzas, cantos, que será de gran bendición. Muchas felicidades, siervo, nos dice. Así que desde Quetzaltenango, gracias, sierva. Nos hemos encontrado en algunas ocasiones con esta sierva, ¿verdad?, compartiendo siempre la bendición del Señor en varios lugares. Estela Cutzal, bendiciones a mis hermanos. Hermanos, dice, manda saludo Estela Cutzal, no sé de dónde nos visualiza. Seferino Morales Chipich nos manda una imagen con un like, gracias, quiere decir que está buena, sí, muy bien, gracias. También a Ismael Oshin nos está viendo, Marcelo Oshin. Estela Cutzal derramó lágrimas, ¿verdad?, al escuchar la primera alabanza. Así también Fidelicia Chutá, Alex Salvador también derramó lágrimas, ¿verdad?, en medio de la alabanza. Encontramos paz, encontramos bendición, el abrazo del Señor cuando escuchamos una alabanza de bendición. Samuel Key nos dice, saludos hermanos, aquí estoy viendo en Ontario, Canadá. Para nuestros amigos que se encuentran en Canadá, saludos cordiales. Alex Salvador con un like, Yesenia Ordóñez también con una imagen que está llorando. También Benedicto Armando está viendo. Gudiel A.S. también está viendo. Walter Timoteo Cutzal Sanic, bendiciones hermanos, ánimo y saludos, nos dice, gracias. Edwin Canil, saludos, siervo Samuel, dice otra vez, gracias. Orlando Canil, bendiciones tíos, dice, manda saludos Orlando. Orlando, buenas noches, estás allá en Canadá, gracias por saludar a tus tíos que en estos momentos están presentando los nuevos temas, ¿verdad?, del grupo Efesios 6:10. Así también Mayris Saban Sánchez, sí, adelante, siervo Oscar, en tu ministerio, muy excelente alabanza, Dios te bendiga, dice. Héctor Ordóñez, un like, así tú, Yol, bendiciones aquí en Xepalamá. Telón, telón, saludos a mis hermanos desde Nueva Jersey, bendiciones, siervos, dice, gracias a nuestros amigos. Esto ha sido la lectura de nuestros comentarios en Producciones Armando. También saludamos a nuestros amigos que están en Producciones El Viajero Chapín. Alex Salvador nos manda like, Mayris Saban Sánchez también manda like. y a Mayra Sabán Sánchez. Bendiciones, siervos, siga adelante en tu ministerio. Muy excelente alabanza. Así que un fuerte aplauso para los que han comentado. Muchas gracias. Quiere decir que ustedes se sienten bendecidos a través de las alabanzas. Como lo decía Oscar, no lo hacemos porque queremos, sino que porque hay gratitud en nuestro corazón, porque nace en nuestro corazón cuando nosotros cantamos una alabanza. Entonces, y la única intención es de anunciar las buenas noticias de salvación para todos los que aún no han aceptado a Jesucristo. Entonces, a través de estas alabanzas, puedan que alguien acepte a Jesucristo. Muy bien, les deseamos éxitos, hermano Oscar. Les deseamos muchas bendiciones. Como usted lo dice, que ya tiene agenda para este año 2026. Eso, qué maravilla, qué bendición, ¿verdad? Cuando alguien te llama, te queremos en nuestra actividad, ¿verdad? Que uno se goza, uno siente bendecido, no es porque somos buenos, sino que es por la gracia y la misericordia de papá Dios. Es porque Él nos ama y por eso ponen la confianza en nuestro ministerio, mis queridos hermanos. Muy bien, en este momento no vamos a cansarles más, sino que vamos a presentar ya el otro tema. En este momento estamos, yo también estoy ansioso de ver y escuchar el segundo tema. Entonces, hermanos, estamos listos y preparados para ver ya el segundo tema titulado Amar a Cristo. Una alabanza también que lleva letras o palabras preciosas, ¿verdad? Y es de mucha bendición en nuestra vida. Nos indica si ya estamos listos y vamos a hacer también de nuevamente el conteo regresiva. Contando 10, 9, 8, 7, 6, 5, 4, 3, 2, 1. Vamos con el tema Amar a Cristo.

Bendición, de verdad, es una verdadera bendición, mi hermano. Usted me ha contado, ¿verdad? Un día viajó para los Estados Unidos y pensamos esto junto, ¿verdad? Que eso no era para nosotros. Luchamos, pero no fue posible. Pero Dios tiene propósito por nuestra vida, ¿verdad, hermana Martina? Una vez ella me entrevistó también en un evento que yo hice, ¿verdad? Yo viajé para Estados Unidos, igual Oscar, pero no fue para nosotros. Y ahora estamos aquí en las cosas del Señor. Y yo me siento feliz trabajar en la viña del Señor porque también hemos sufrido, hemos pasado por grandes procesos. No es fácil a donde estamos, ¿verdad? Igual Armando, igual Bonifacio. Han habido momentos duros en la vida. Pero mi hermano Oscar, ánimo en el Señor. Tomar en cuenta las palabras de animación. Mucha gente te animan, te dice, ánimo, siga adelante en tu ministerio. Al escuchar eso, ¿cómo sentimos nosotros? Ah, qué alivio, qué bendición. Ah, pero cuando escuchamos palabras destructivas, nos duele, somos humanos, ¿verdad? Nos duele, pero nosotros confiamos a Dios, decimos, Dios, yo no escogí este ministerio. Yo no con mi propia voluntad, yo no escogí este ministerio. Dios es el quien me escogió, me vio que puedo hacer ese trabajo y Dios nos dio. Y aquí estamos. No hacemos las cosas porque somos buenos. No tenemos un estudio para esto, ¿verdad, hermano Oscar? No tenemos. Con la ayuda de papá Dios, nosotros podemos cantar, usted puede predicar, puede orar. Grandes privilegios Dios les ha dado. Entonces, yo los animo, mis queridos hermanos, en este momento, que privilegio nos da el Señor de poder compartir con muchas personas en estos momentos tan especial. Están detrás de cámara, vemos mucha gente nos están viendo, muchas gracias. Así que gracias por las palabras de animación que están dando a mi hermano Oscar, y tómalo en cuenta a su hermano Oscar, y también las oraciones sea constante, porque sabemos que hay alguien, tenemos un adversario que día a día también lucha por nosotros, pero debemos de enfrentar, porque el que pelea por nosotros es grande y poderoso. Así que continuamos entonces en este momento con los comentarios, los que logro ver, hermanos. Así que gracias al siervo del Señor Celso Vázquez, nos está viendo allá en Xepac, nos dice, saludos Sam, dice, aquí estoy viendo, dice el hermano, gracias siervo, gracias, bendiciones, un siervo de Dios también de gran trayectoria en el ministerio del trío Vázquez. Nos hemos encontrado con ellos varias ocasiones, qué bendición, y son personas humildes también, son siervos del Señor que sí nos animan también. Elizabeth Tachonay nos dice, bendiciones hermanos, muchas gracias hermana Elizabeth. Ramiro Gabriel nos dice, bendiciones hermano, buena transmisión aquí viendo en Canadá. Gracias mis amigos, mis hermanos que se encuentran allá en Canadá, qué bendición poder saludarlos. Maribel Sisimit también mandó imágenes, que está llorando, que está disfrutando de las ricas bendiciones en medio de las alabanzas. Eso nos da a nosotros satisfacción, ¿verdad? Nos da alegría cuando alguien siente la presencia de Dios en medio de nuestras alabanzas. Así también Mayri Sabán con su like. Así también Mercy Yesenia nos está viendo, Fernando Oshí, Marcelo Oshí, Narciso Omejía Narciso. Dios te bendiga, mi hermano, mi amigo Narciso Mejía, que nos está viendo en los Estados Unidos. Un amigo también que está allá en Norteamérica. Joel Kutzal también lo está viendo, así que gracias. Rashal Kari nos manda ahí imágenes también de bendición. Manuel Kun con un like, bendiciones, nos dice Yanira Son, muchas gracias, nos dice bendiciones hermanos, nos dice gracias. No sé de dónde nos visualiza, pero les deseamos bendición. Edwin Chutá, aleluya Señor Jesús, dice, hermosa alabanza. Amar a Cristo quiero, ánimo hermano Oscar, dice. Amén, gracias a Dios que los hermanos los está apoyando, los está animando de una manera especial. Estela Cutzal también está mandando ahí una imagen de bendición. Carlos Cutzal Cosme, Mario Buc,
Saludos, hermano Samuel, dice, y hermano Oscar, adelante en su ministerio. Gracias, hermano Mario Buk, Matiosh, Matiosh, Chiyo Hatsubi, Maltiosh, Rutzilavech, Aldea Paracuey, nos dice por acá. Gracias, gracias, hermano Mario Buk, qué bendición poder saludarlo en esta noche. Gaby Caseros, bendiciones, que nuestro Padre Celestial los siga usando y protegiendo todo el tiempo. Solo Dios hace esto, nos dice, claro que sí, solamente nuestro papá Dios hace las cosas. Nosotros no podemos hacer nada, mi hermano, usted y yo no somos nada, no podemos hacer nada sin Dios. También Anás Betsy nos dice, bendiciones, hermosa alabanza, de mucha bendición. Luis Sirín, Estructuras Metálicas Estrella, nos está viendo. Rodolfo Kun Cushil también, a Gaby Caseros, amén, nos dice. Antonio Pérez Cushil, bendiciones, hermanos, saludos para todos los cantos, hermano Oscar Joel, son de bendición para nuestras vidas espiritual. Ah, qué bendición escuchar esto. Gracias, hermano Antonio Pérez Cushil, que se encuentra, ya me acordé quién es el hermano, es de Hacienda Amarilla. Bendiciones, Carlos Ortiz Tubac, Rodolfo Rashjal, Edgar Yol, bendiciones, Sam, dice, gracias, hermano Edgar, donde nos visualiza, bendiciones, mi estimado Jesse. Noemí Pérez Chuta nos dice, bendiciones, hermosa alabanza, de mucha bendición. Luke Apen nos dice, bendiciones, hermano Samuel, dice, gracias, hermano Luke Apen, igual para ustedes, muchas bendiciones, éxitos en todo, y siempre les decimos, ánimo, ánimo, busque la presencia de Dios. Animamos y bendecimos también a nuestros hermanos católicos, carismáticos, que nos están viendo. También ellos se sienten bendecidos de parte de nuestro Señor. Vamos en el viajero Chapín, allá también tenemos gente que nos están viendo en estos precisos momentos. Gracias a todos los que nos están viendo en el viajero Chapín. Gracias por compartir la transmisión también, que sea de mucha bendición en sus vidas. Así que gracias por la sintonía, todo es estas alabanzas, que sea de mucha bendición para cada vida. Muy bien, así que hermanos, vamos entonces, en este momento nos falta una alabanza nos falta, mis queridos hermanos. Ya vamos a, ya casi en la recta final, no se preocupen, todo tiene su tiempo. Ahora nosotros estamos en un tiempo de presentarles alabanzas al Creador, entonado por nuestro hermano Oscar Cutzal y Joel Cutzal con el grupo Efesios 6 días, que es una palabra tremenda lo que encontramos ahí. Y siempre decimos, hermano Oscar, que hay que seguir luchando, trabajando en la obra del Señor. Muy bien, así que vamos entonces en este momento a presentarles la última alabanza, tercera alabanza del álbum número 3 de mi hermano Oscar, titulada, ¿cuál es el título, hermano Oscar? Al César mi vida volaré. Esperamos que sea de mucha bendición en sus vidas. Una vez más, vamos a contar. Ayúdame a contar, pues, hermano. Todos tenemos cena, ¿verdad? ¿Hay cena, hermano Oscar? Sí, hay cena. Vamos a comer al rato. Vale la pena que al rato vamos a disfrutar un platillo, pero hagamos algo en esta oportunidad. Última alabanza, así que yo los molesto, hermano. Por favor, pongámonos de pie un momento y presentamos la última alabanza en este momento tan especial, con mucha alegría, con mucho gusto en nuestro corazón. Animamos al hermano Oscar que sigue adelante. Muy bien, ustedes van a hacer el conteo. Vamos entonces a la cuenta regresiva. 10,

De esta manera hemos presentado las tres alabanzas con mucha alegría. Lo hemos disfrutado. ¿Lo disfrutaron ustedes? Amén. Lo disfrutamos porque este es el propósito de Dios por la vida de este siervo de Dios. Así que gracias, hermano Oscar, por llevar la palabra de Dios a muchos lugares. Entonces, de esta manera hemos presentado, con la ayuda del Señor, con el favor de Dios, ya hemos lanzado estos tres temas para la gloria y la honra del Señor. Esperamos que estas alabanzas sean de mucha bendición en muchas vidas, en especial para los amigos que aún no conocen a Jesucristo. Pero los invitamos, que Dios es amor, que Dios nos bendice cada día, ¿verdad? Pero a veces no lo reconocemos. Con la ayuda del Señor, usted algún día va a acercar a los pies del Señor, mi querido amigo. Lo animamos en el amor de Jesucristo. Muy bien, queridos hermanos.

0: Pues ahora ya estoy descansando en mi apartamento, amén, y también a Producciones Armando. Un saludo cordial para Producciones Armando desde los Estados Unidos. Yesenia Noemí Pérez Chuta, aquí viendo en la aldea Saquitacá. Gracias, hermana Yesenia. Yesenia, ¿verdad? Bendiciones, que nos está viendo allá por Saquitacá. Bendecida noche, hermana. Bendiciones en esta oportunidad. ¿Alguien más que nos puede mandar comentarios? Deja su comentario, tenemos unos minutos todavía. Entonces, en lo que ustedes mandan su comentario, vamos a preguntar al hermano Oscar de nuevamente, ¿verdad? Hacerles unas preguntas más. Ahora, después de que hemos presentado estas tres alabanzas, que sin duda alguna va a ser de maravillas en muchas vidas, tanto como para hombres y mujeres, ¿verdad? En todo el mundo, porque a través de las plataformas digitales estas alabanzas hacen llegar en muchos lugares, hermano Oscar. Si nos puedan decir en qué plataformas se va a compartir próximamente estas bellísimas alabanzas que usted ha grabado en videoclip para todos nuestros hermanos también. Ellos quieren saber en qué plataformas va a estar disponible estas tres alabanza, mi hermano Oscar. Puede tomar el micrófono.
1: Gracias. De nuevamente, hermano Samuel, muchas gracias por el espacio. Pues quiero aprovechar también, ¿verdad? Pues aclarando, pues este proyecto es un álbum que se ha grabado con cuatro temas. Pues solo podemos grabar tres temas en videoclip. Hay un canto que también nos llena de mucha alegría y de mucha paz, nos deja un gran mensaje, que es la fortaleza de Dios. Aquí es donde esta alabanza pues nos llena de tanta fuerzas el Señor, porque a través de su fortaleza nosotros podemos vencer las acechanzas del enemigo. Entonces, en unos 25 minutos o media hora, pues ya está disponible el álbum completo en YouTube y también pues los tres videoclips en YouTube. También pues en unos días pues vamos a lanzar también la información que estará pues disponible en las otras plataformas como en Spotify y también en TuneIn y también en Deezer y otros plataformas más, pues en Facebook, en TikTok y por WhatsApp, ¿verdad? Estos temas estarán ahí y pues el único propósito siempre es de bendecir pues las vidas a nuestros hermanos, quien lo pudiera necesitar, a nuestro Señor Jesucristo. Ya en unos minutos, pues, como vuelvo a repetir, en YouTube ya estaría ya disponible los tres videos y también el álbum completo como en música MP3.
0: Muchísimas gracias, hermano Oscar, al responder estas preguntas. Muchas gracias. Ya nuestros hermanos ya escucharon en cuáles de las plataformas va a ser compartidas estos nuevos temas del Ministerio Musical Efesios 6:10, que son hermanos de esta congregación de la IDEC de esta localidad de Chimichayá, que con la ayuda del Señor, el Señor les va a abrir puertas. Pero ya los hermanos dicen, ¿y cómo podemos contactarlos, verdad? Algunos dirán, pues acá tenemos unos números telefónicos en donde la audiencia, en donde nuestros hermanos, usted, hermano, pueda programar su actividad. Yo quiero que hermano Oscar viene con su grupo y póngase de acuerdo con la familia. Y luego usted puede contactar con nuestros hermanos. Tal vez en la pantalla de los dos medios también van a poner estos dos números telefónicos. O más adelante también nuestro hermano Oscar va a estar publicando ahí tal vez algunos materiales para que tenga los números de teléfono, para que nuestros hermanos puedan acudir con ellos para cualquier actividad que ustedes puedan realizar como acción de gracias, cumpleaños.

0: 15 años, qué sé yo, ¿verdad? Más actividades que se puedan hacer, pues ahí están disponibles, pone la disposición al pueblo de Dios este ministerio. Ahí ustedes pueden contactar a los números de teléfono que son los siguientes: 58 81 23 34, 58 81 23 34, es el primer número de teléfono. El segundo número usted puede marcar, a veces no entra llamada en un número de teléfono, pero en el otro sí. Entonces, por eso hay dos números de teléfono: 57 44 18 95, 57 44 18 95. Si nos pudiera hacer el favor los dos medios para poder ponerlo en pantalla, para que nuestros hermanos puedan ahí sacar o hacer una captura, pueden tenerlo, ¿verdad? Ahí para cualquier información al ministerio. Así que, porque es importante, a través de nuestro número de teléfono nos encuentran nuestros hermanos, ¿verdad? Pueden contactarse con nosotros, y así cuando estamos siempre libre, estamos dispuestos para poder cubrir su actividad. Así que, mis hermanos, que el Señor los bendiga. De esta manera, pues vamos ya casi cerrando. Muchas gracias. Quizás algunos ya se fueron porque ya fueron a cenar, otros fueron a descansar. Y como también ya vieron las alabanzas, así que pueden que las familias están ya compartiendo en una cena allá en casita. Buen provecho, mi gente, buen provecho, mis amigos, mis hermanos en Cristo Jesús, donde quiera que ustedes se encuentran. Acá ya no tenemos comentarios, o hay más comentarios con hermana Martina, pero ya le corresponde a ella en unos momentos de leerlo, porque con ella está todo, ¿verdad? Entonces, si a alguien que no le mencioné, sírvame a disculpar porque no pude ver su comentario. Así que el Señor los bendiga a todos los que están conectados todavía en las dos páginas. En Producciones Armando, en Producciones El Viajero Chapín, en La Nueva Xoita, y también su frecuencia de radio 104.7 FM, allá los que están allá en Quiché. Así que bendiciones para la gente quichelense que en estos momentos se incorporan con nosotros a través de estos medios. Muy bien, así que mi hermano Oscar, ha sido de bendición este momento, tarde y noche hemos compartido, después de unas horas, minutos que ya han transcurrido, ya vamos a dar por finalizada esta actividad y dejamos un tiempo para ustedes, ¿verdad? Para las palabras de agradecimiento, que ustedes son los anfitriones o protagonistas de este acontecimiento. Agradecerle a toda la audiencia. Yo sé que han habido apoyo de parte de familiares, amigos, conocidos. Gracias, muchas gracias los que han apoyado a través de su animación también, porque eso es importante para un ministerio. Y también cuando alguien viene, le extiende la mano: hermano, te apoyo con una ofrenda. Y es así cuando nosotros podemos caminar en nuestro ministerio. Muchísimas gracias a todos mis hermanos. Mi agradecimiento al hermano pastor local, hermano Daniel Chonay, pastor Daniel Linares, los dos Daniel están aquí, ¿verdad? Hermano Oscar, hermano Joel, hermana Mari, hermano Miguel, que Dios los bendiga. Próximamente vamos a estar con ustedes en su actividad, si Dios así lo permite. Si Dios nos da vida y salud, ahí vamos a estar compartiendo la alegría. También a los consejeros, Armando, Martina, hermano Bonifacio, que Dios los bendiga. Cris, ahí pendiente de todo ahí, ¿verdad? Gracias. Y a todos los que nos acompañan en esta oportunidad, al que está en los controles del sonido, muchas gracias. A mi hermano, ¿cómo es que se llama el hermano del sonido? No me acuerdo de su nombre, así que, hermano Jaime, así que bendiciones, hermano Jaimito, a Freddy, a todos los muchachos que en estos momentos nos acompaña. Hermana pastora, su hermana pastora, Lucila Bech, hermana. Dios catanú bendecir, Matios Atkojikin. Muchas bendiciones a Oscar Kutzali y familia, gracias. Nos dice Edgar Armando Samol Misa. Muchas gracias. Así que el Señor los bendiga. Así que vamos con las palabras de agradecimiento. ¿O hay algo más que añadir, hermano Oscar? El tiempo es suyo. Buenas noches.
1: Gracias, hermano Samuel. Pues gracias por todo, familia. Pues todos los que hicieron presente, nuestro hermano pastor, nuestro hermano predicador, a la sierva de Dios, a los consejeros, a los dos producciones, a nuestros amigos, pues y a todos, ¿verdad? Muchas gracias. Y así aprovecho este espacio, quiero saludar a todos mis amigos, que quizás no puedo mencionar los nombres porque se me va a ir. Mejor a todos en general, a todos los que nos están visualizando, a mis vecinos, todos los que se radican también allá en Estados Unidos, a Canadá también, y todos aquí en Guatemala. También quiero saludar a todos mis familiares carnalmente, también a mis primos, sin duda alguno están viendo. Pues quiero agradecer también por el apoyo, por el aprecio, unos de mis familiares, pues a Artemio Cutzal, Dios los bendiga, a toda su familia que ha sido parte de este lanzamiento, también parte del proyecto, a nuestro hermano Rudy Cutzal, pues muchas gracias por su apoyo incondicional. También quiero agradecer a la familia Barán, ¿verdad? Cutzal Barán, pues por el aprecio también al ministerio, y quizás pues hay otros amigos, pues muchas gracias por todos sus aprecios, sus oraciones, y sin duda alguno quizás pues no dejo por detrás a alguien muy importante para mi vida, hermano Samuel, pues esa es mi querida madre. En todo momento ella ha estado conmigo, sus oraciones a medianoche me ha ayudado demasiado, y por esa razón pues la Biblia dice pues las oraciones de una madre es la que bendice nuestras vidas. Y públicamente también pues quiero agradecer a mi mamá por el apoyo incondicional que me ha dado, y gracias a todo familia, pues hemos estado en este lugar. Muchas gracias, pues Dios los bendiga a cada uno. Dejaré un espacio para mi hermano para algunas palabras. Dios los bendiga a cada uno. Amén.
2: Un fuerte aplauso, hermanos. Estoy presente, pues de verdad nos llenamos de mucha alegría, y asimismo agradecemos a los hermanos que sin duda alguna pues ya mi hermano Oscar ya hizo mención, a todos los hermanos y amigos que están al pendiente de este lanzamiento. Pues es el momento que Dios nos regaló, pues es un día tan especial para nosotros, y asimismo agradecerles por todas las animaciones y sobre todo las oraciones que sin duda alguna que nuestros hermanos, nuestro pastor, nuestra pastora, asimismo los hermanos que en su momento nos ayudarán en cuanto a la oración para que este ministerio, pues el objetivo es de bendecir el nombre de nuestro Dios, ya que hay mucha necesidad allá afuera, muchas almas que están lejos en la presencia de Dios. Pues estas alabanzas que próximamente ya vamos a tener, ¿verdad?, en las plataformas, pues será de mucha bendición para sus vidas. Pues le decimos, sigamos adelante la obra de nuestro Dios, y sin duda alguna pues hay algunos amigos también. Saludamos a nuestro hermano Carlos Enrique de la iglesia Maranata de Nueva Esperanza. Bendiciones, hermano, gracias por las animaciones, por los mensajes que usted nos ha enviado personalmente, y a algunos amigos más, a los familiares, a nuestra familia que sin duda alguna están en sintonía, están atentos, pues deseamos bendiciones para sus vidas, y también desear bendiciones para Ericas Lane, que deben visualizar a través de Producciones Armando, también por el viajero Chapín. Pues muchas bendiciones, y hermano Samuel, gracias por acompañarnos en esta hora, gracias de verdad por todas las animaciones, pues deseamos muchas bendiciones, hermano.
1: Muchas gracias, solo quiero mandar un cordial saludo a todos los integrantes, estoy seguro de que están viendo, pues ya me notificaron, gracias al apoyo también, y así también quiero saludar a nuestro hermano Domingo Sabán, el productor, pues todo su equipo, de que él nos trabajó pues el material, tema de audio, a Music, Record Music, Dios lo bendiga, así también a Alexander Sean, a Plenitud, Dios lo bendiga, ¿por qué? Porque ellos son los que filmaron este video. Un saludo para ustedes, muchachos, y próximamente nos estaremos viendo. Y gracias por el espacio, hermano Sam.
0: Muchísimas gracias a ustedes también, muchas gracias por darnos la invitación cordial a cada uno de los que estamos presentes. Y hemos venido con mucho cariño y amor en nuestro corazón para hacerles compañía, asimismo animarles. A cada uno de mis amigos y hermanos que están en sintonía, los que están ahí todavía conectados en las dos páginas, muchísimas gracias. Ha sido un gusto enorme para mí poder saludarlos. Después de 2 horas de su inicio, ya vamos a dar por finalizada de la presente, hermano pastor. Queda el tiempo con usted, con las palabras de agradecimiento también y la oración final a todos nuestros hermanos, los que estamos aquí y los que están detrás de cámara. Que el Señor lo bendiga, pastor. Hasta en una próxima, si Dios nos permite la vida. Amén.
3: Bien, mis queridos hermanos, a cada uno en este hermoso momento, hemos estado en la presencia de Dios con mucha alegría y con mucho gozo. Hermano Oscar, bendición de Dios, siervo de Dios, y a cada uno. Ha llegado el momento para despedirnos, pero sin antes de decirles que Dios los bendiga, que Dios los guarde a cada uno en todos los lugares. Ahora vamos a orar, pero antes de orar, damos la invitación a todos los presentes en este hermoso momento, que tenemos un delicioso cena en el hogar de mi hermano Oscar, y estamos aquí invitados. Vamos a orar, hermanos, para quedarnos despedidos de esta transmisión. Oremos. Padre Santo, que estás en los cielos y en todo lugar, bendito Dios. Te adoramos y te bendecimos, Señor, porque tú eres fiel, santo, bueno y poderoso para con nosotros, Señor. No merecemos, Señor, tener este ministerio, este privilegio, pero tú has sido bueno para con cada uno de nosotros, Señor. Tú has sido bueno, precioso Padre. Bendecimos la vida de los oyentes, bendecimos sus corazones, deseamos bendiciones, éxito en todos sus labores y el descanso de esta noche, Padre. Desde ya, Señor, oramos por la cena. Oramos, Padre, pedimos la bendición, pedimos la gracia y el poder glorioso del Espíritu Santo. Señor, no decimos adiós, sino hasta pronto, Padre bendito, en el nombre de Cristo Jesús. Gracias te damos, oh Dios, y gracias te damos en el nombre de Cristo Jesús. Amén y amén. Que Dios los bendiga, hermano, y hasta pronto. Amén.

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0: Fuerte el aplauso al Señor. Queremos ser un instrumento en tus manos, Señor. Yo sé que hay muchos callados aquí, listos para ser usados por nuestro pastor Jesucristo. Amén. Tome su lugar otra vez, no se me va a cansar.
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2: Son las 8 de la noche,
3: con 16 minutos.

0: grande es el amor de Dios sobre la vida de cada uno, hermanos.
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Si hay alguien que pueda presentarse ante Aslan sin que le tiemblen las rodillas, o es más valiente que nadie en el mundo, o es simplemente un tonto. Entonces es peligroso, dijo Lucía. ¿Peligroso? ¿No oyeron lo que dijo la señora Castora? ¿Quién ha dicho algo sobre peligro? Por supuesto que es peligroso, pero es bueno. Él es el rey, les aseguro. Cuando trataron de mirar la cara de Aslan, solo pudieron vislumbrar una melena dorada y unos ojos inmensos, majestuosos, solemnes e irresistibles. Se dieron cuenta de que eran incapaces de mirarlo.

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1: Nunca, nunca Cristo me ha dejado. Él ha sido fiel en sus promesas. Arriba Dios, Pabuxi, Vázquez, Mancón, Vera, Vivchik, hermana.

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0: Gracias te damos, oh Dios, gracias te damos, pues cercano está tu nombre. Los hombres cuentan tus maravillas. Salmos 75:1. 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Emanuel, de la aldea Pacután, Santa Apolonia, en la fecha 10 de julio del presente año, con motivo de celebrar otro aniversario más del templo. El primer servicio de 1:30 de la tarde a 4:40 de la tarde. Acción de gracias a Dios por el cuarto aniversario del templo. Segundo servicio, dando inicio de 5:30 de la tarde a 9 de la noche. Acción de gracias por 39 años de fundación de la iglesia y por los colaboradores y patrocinadores de la actividad. Nuestros invitados, Maynor Morales y Grupo

0: predicador, Gustavo Calderón, coordinador Emilio Chicor. Lugar del evento, en instalaciones de la iglesia ya antes mencionada, de la aldea Pacután Santa Apolonia. Todo este evento será transmitido por Revelación Tecpan TV. La bienvenida dará el pastor Magdaleno Buki, cuerpo oficial. No falten para este 10 de julio del presente año.
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4: Venid a mí todos los que estáis trabajados y cargados, y yo os haré descansar. Mateo 11:28. 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

0: noche.
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Vamos, si le vas a aplaudir, apláudele más fuerte con todo tu corazón. Unos 5 segundos, apláudele más fuerte, vamos. Vamos.

¿Alguna vez usted se ha sentido solo? ¿Alguna vez usted se ha sentido sola? Yo sí me he sentido muchas veces solo, como no tiene idea. Alguien quizás dirá, ¿será que Jacobo tiene problemas? ¿Será que Jacobo pasa por dificultades? Y le digo, claro que sí. Pueda que sean más duros que las suyas. Pero le digo algo. Encárguese darle la mano a papá y decirle, tómame de la mano. Y dile, Señor, no me dejes. ¿Alguien desea la compañía de Jesús? ¿Alguien desea la compañía de Jesús? Levánteme sus dos manos, vamos. Levánteme sus dos manos hacia el cielo y diga, Señor, no me dejes. Eso es, levante sus dos manos y dile, papá, no me dejes. Dile, Señor, no me dejes. Eso es, levante sus dos manos. Eso es, levántelas bien en alto y diga,

sé que siempre estás conmigo. Sé que esta alabanza le va a servir en su proceso. Sé que esta alabanza la va a poner en su carro después. Me promete que en vez de escuchar la voz del enemigo va a escuchar esta alabanza. En vez de pensar de hacer otras cosas e irse de la iglesia va a escuchar esta alabanza. Levantaré el aplauso bien fuerte al Rey.

aunque la espera desespere. Sé que estás sobrando. Levanta sus dos manos y dile: Señor, estás

dice Bartimeo el ciego, lo humillaban, hacían lo que quería, porque no miraba. Pero un día dijo: Hijo de David, ten misericordia de mí. Y el Señor todavía le dice: ¿Qué quieres? Hasta con gustos. Cantemos esto, por favor. Ya viene palabra.

aplauso fuerte. Eso es, apláudele, apláudele. Viene la palabra de Dios, apláudele. Dele más, más, más, más. Un poquito más. Oh, mire qué unción tremenda está cayendo.

Muchas dificultades llegan en nuestras vidas, pero recuerda, en el cielo está nuestro hogar. 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

ofrece sin fin de cosas que aparentemente sabes muy bien, pero que al final cambian tu vida, y no para bien.

el nombre del Padre, del Hijo, del Espíritu Santo. Mi buen Dios, mi buen Padre, muchas gracias. Gracias por todas tus bendiciones. Gracias por la luna, las estrellas. Gracias por el aire. Gracias, Señor, por este día que tú nos regalan. Abrir nuestros ojos. Caminar sobre nuestros pies. Abrir nuestra boca, hablar. Señor, gracias por la oportunidad que tú nos regalan, que tú nos dan. Gracias por tu bendición, Dios. Grande es tu poder, tu maravilla, Señor, sobre el mundo entero. Padre, gracias por vivirnos en la paz de la tierra. Nos gozamos, nos alegramos, Señor, por todas tus bendiciones. A pesar de lo que pasa, pero nosotros estamos agradecidos contigo, Dios amado.

Padre, Señor, nos has bendecido, Padre, nos has dado vida, nos has dado salud. Gracias, Señor, por todas tus bendiciones. Padre, en esta hora, Dios amado, te alabamos, honramos tu glorioso nombre. Gracias, Papá del Cielo. Has bendecido mis hermanos y hermanas. Ya están trabajando, Señor. Serán mis hermanos albañiles, mis hermanos manejando la camioneta, el camión, el carro. Gracias, Señor. Gracias, Papá del Cielo. Cuán grande es tu poder, tu maravilla, tu gloria. Has cuidado los choferes, ayudantes de camión, de camionetas, carro, microbuses, microtaxi, fleteros. Allí gana sus dinero. Bendízalo, Padre. Aquel hermano comerciantes, bendice esa venta. Por favor, Dios. Padre, te pide bendición, Señor, por Odilia. Bendice su trabajo, cuídalo, protéjalo, Dios amado. Gracias te doy, Dios, por todas tus bendiciones. Te pido bendición, Señor, por la vida de mi hermano Alejandro. La ve a su esposa, la familia, allá en Cojoljuyú. Bendízalo, Padre, cuídalo, protégalo, Dios.

Te pide bendición, Señor, por la vida de Leticia. Cuídalo, protégalo, Señor. Te pide bendición, Dios amado, Dios eterno. Mi Dios amado. Te pide bendición, Señor, por la vida de mi hermano allá en Santa María Chiquimula, mi hermano David. Bendícelo, Padre, tu esposa, la familia. Bendícelo, Señor, su negocio, su trabajo. Posiblemente hoy va a enviar su ofrenda para el pago de la energía eléctrica, Señor. Padre, te pide bendición, Señor, por la vida de hermano Juan Elías. Bendícelo, Padre. Derrama tu bendición sobre su vida, Dios amado. Manifiesta tu poder, tu gloria, tus maravillas, oh Dios. Padre, la vida de hermano Pedro. Bendícelo, Señor, allá en Estados Unidos. Su esposa, la familia, allá en Chuachalitecpan. Bendícelo, Señor. Te pide bendición, Señor, por la vida, hermano Vicente, allá en Praijanes. Posiblemente, Señor, va a enviar su ofrenda para el pago de energía eléctrica de la emisora. Padre, bendícelo, Señor, cuídalo, protégalo, Señor, en su trabajo, Dios amado. Padre, te pide bendición, Señor, por la vida, hermano Federico. Allá en Canadá, Señor, bendícelo, Padre, la vida de su esposa, la familia. Cuídalo, protéjalo, Señor. Para el día sábado va a depositar su ofrenda para el pago de energía eléctrica, Señor. Dios amado, te pide bendición, Señor, por la vida de mi hermana allá en Santa María, en Santa Clara la Laguna. Te pide bendición, Señor, por la vida de hermana María allá en Santa Clara la Laguna. Bendícelo, Padre. Tome control de la vida de su hijo, Señor. En el nombre de Jesús te pide bendición, Señor. Por la vida de Alexander de León. Hago una obra, hago un milagro en su vida, Padre. Señor, te pido bendición, Señor, por mi hijo Augusto. Bendícelo, Padre, su entrada, su salida. Bendícelo, Dios amado, manejando el transporte. Cuídalo, protégalo, Señor, sus pasajeros. Bendícelo, Dios amado. Padre, bendice la vida de mi hermano Antonio. Cuídalo, protégalo, Señor, en su trabajo. Derrama tu bendición sobre su vida, Dios amado. Oh, Señor, te pide bendición, Señor, la vida hermana Gregoria allá en Zacualpa. Bendícelo, Padre. Derrama tu bendición sobre su familia, Dios amado. Padre, te pide bendición, Señor, la vida hermana Ignacio, la vida de su mamá y toda la familia.
Bendícelo, Padre. Cuídalo, protégelo, Señor. Señor. Te pido bendición, Señor, por la vida hermana Manuela Tol. Bendícelo, Padre. Derrama tu bendición sobre su vida, Dios amado. Señor. Te pido bendición, Señor, por la vida hermano Martín Telector. Paso tu mano de sanidad. Paso tu mano de milagro. Haga la obra, haga el milagro de su vida, Padre. La vida de su esposa, la familia, Dios amado. Señor. Te pido bendición, Señor, por tu siervo Noé Martín. Por su esposa, la familia, Padre, bendízalo, Dios amado. Bendice sus trabajos, bendice sus ministerios, Dios amado. Padre, te pido bendición, Señor, por la vida hermano Mateo, la vida hermana Concepción. Bendícelo, Padre. Derrama tu bendición sobre

Senhor, leve a sua esposa, la familia. Padre, te pido bendición, Señor, por la hermano Enrique Sontay. Bendice a su esposa, bendice a su familia. Ellos han patrocinado el programa radial aquí en la emisora, Padre, y Él ha dado su ofrenda para tu obra, Padre. Por la vía Araceli, bendícelo, Padre. Pido oración por su familia. Cuídalo, protéjalo, Dios amado. Te pide bendición, Señor, por la vida, hermano Justo de León, allá en Cacabal, Chinique. Bendícelo, Padre, la vez su esposa, la familia, su trabajo. Por favor, Dios amado. Señor, por la vía de Rosa Gucci, por Nicolás Juárez, por la vía de hermano Enrique Ic, por Gerso Calel, bendícelo, Padre. Yo te pido bendición a esta hora, Padre, en el nombre de Jesús. Padre, te pido bendición, Señor, por Rosa, por su hija, por su esposo, está trabajando allá en Canadá. Bendícelo, Padre. Cuídalo, protéjalo, Señor. Padre, te pido bendición, Señor, por la vida de mi hermano. Señor, bendice al aserradero, bendice a la ferretería. Cuídalo, protéjalo, Señor. Él siempre da su ofrenda mensualmente a tu obra, Padre. Señor, te pido bendición, Señor, por la vida de hermano Fausto, por la vida de su esposa, la familia. Bendícelo, Padre. Provéle trabajo para ellos, Padre, en el nombre de Jesús. Por favor, Dios amado. Te pide bendición, Señor, por Marlene, por su esposo que está trabajando allá en Canadá. Bendice a su hijo, Padre, en el nombre de Jesús. Pedimos bendiciones sobre nuestra familia, Padre, por favor, Señor. Padre, te pido bendición, Señor, por la vida, hermano David. Bendícelo, Padre. Protéjalo, Señor, en su trabajo. Bendice a su esposa, la familia. Dale salud, Dios amado, por favor, Papá del cielo. Te pido bendición, Señor, por la vida, mi hermano Pastor Magdaleno Buc. Por la vida, hermana pastora, y la familia pastoral. Bendícelo, Padre. Ellos siempre nos han bendecido, nos han apoyado en el ministerio, Padre. Bendícelo, Padre, su siembra, su ministerio, su trabajo, su familia. Cuídalo, protéjalo, Señor amado. Padre, por la vida de mi hermano Pedro, allá en Antigua Guatemala. Bendícelo, Señor. Su esposa, la familia, el negocio. Bendícelo, Padre. Derrama tu bendición sobre su vida, Dios amado. Por favor, Padre. Te pido bendición, Señor, por la vida de hermano Luis. Por la vida de su esposa, la familia, el negocio que tú le has regalado, Señor. Bendícelo, Padre. Señor, bendice a mi hermano, Señor, allá en Puerta San José.
Derrama tu bendición sobre su vida, Padre, sobre su negocio, sobre su trabajo. Bendícelo, Dios.

amado. Señor, por la vida, hermana Ezequiel, bendícelo, Padre, allá en Estados Unidos. Derrama tu bendición sobre su vida, Padre. Cuídalo, protégalo, Señor, en su trabajo. Señor, te pido bendición, Señor, por la vida de mi hermano Lorenzo. Bendícelo, Padre, protégalo, Señor. Cuídalo, Dios amado. Padre, te pido bendición, Señor, por la vida de hermano Edwin. Bendícelo, Padre, la vida de su mamá, la vida de su papá y toda la familia. Bendícelo, Dios amado. Derrama tu bendición sobre su vida, Dios amado. Padre, por la vida de mi hermana Alicia, bendícelo, Padre, la vida de su familia. Por favor, Dios, te pido bendición, Señor, por la vida de hermano Jerónimo. Bendice la ferretería. Bendícelo, Padre, transportes. Bendícelo, Dios amado, su trabajo, su ministerio, la esposa, la familia. Bendícelo, Dios amado. Padre, por la vida de hermano Basilio, bendice a su esposa, su familia, allá en Montúfar, San Juan, Zacatepeques. Padre, por la vida de hermano Juan Sabán, allá en Estados Unidos, en la vida, Padre, Dios amado, su familia, cuídalo, protégalo, Señor, allá en San Juan, Zacatepeques. Señor, te pido bendición por tu siervo Melesio. Bendícelo, Padre. Dale fuerza espiritual, Señor, de seguir adelante su ministerio. Padre, te pido bendición, Señor, por la vida, hermano Otto Jimón, allá en San José, Sinachesa, Cualpalquiche. Bendícelo, Padre, bendice a su carro. Bendícelo, Padre, haciendo viajes, Señor, la vida de su esposa, la familia. Padre, en el nombre de Jesús te pedimos de esa bendición, Dios. Padre, por la vida, Padre, de mi hermano, Señor, esta familia, Padre, extienda tu mano poderosa sobre sus vidas, Padre. Pelea por la vida de ellos, Dios amado, Dios eterno. Pasa tu mano de sanidad, Dios del cielo. Señor, te pido bendición, Señor, por la vida, hermano Francisco Jimón, allá en San José, Sinachesa, Cualpalquiche. Manifiesta tu poder, Señor. Arranca toda raíz de esa enfermedad, Señor. Tu palabra dice: no hay cosa imposible para ti, Dios amado. Padre, te pido bendición, Señor, por la vida, hermano Miguel. Bendice su entrada, bendice su salida. Es su trabajo, Dios amado. Te pide bendición, papá del cielo. Te pide bendición, papá, por la vida de mi hermano José. La vida de su esposa, la familia. Cuídalo, protégalo, Señor, es su trabajo. Derrama tu bendición sobre su vida, Dios amado. Padre,
por la vida de hermano Emiterio. Bendícelo, Padre. En la vida de su esposa, la familia, la siembra. Bendícelo, Dios amado. Su familia que se encuentra allá en Estados Unidos, bendícelo, Dios amado. Por favor, Señor, te pido bendición, Señor, por la vida de hermana Clara, la vida de su mamá y toda la familia. Bendícelo, Padre. Derrama tu bendición sobre su vida, Dios amado. Cuídalo, protéjalo, Señor, en sus trabajos, Padre, por favor, Señor. Padre, te pido bendición, Señor, por la vida de mi hermano allá en Pacután. Bendícelo, Padre. Bendice su negocio, bendice su trabajo. Él siempre ha dado su ofrenda para tu obra, Padre. Señor, te pido bendición, Señor, por la vida de hermano Jeremías, en la vida de su mamá y toda la familia, Padre. Bendícelo, Dios amado. Protéjalo, Padre, en su trabajo. Señor, te pido bendición, Señor, por la vida, hermano. La vida de mi hermano, Señor, Pedro Vázquez. Bendícelo, Padre, en su trabajo. Derrama tu bendición sobre su vida, Dios amado. Padre, te pido bendición, Señor, por la vida, hermano Delfino Cosme, la vida, hermana María y toda la familia allá en Nueva Jersey. Consuélalo, Padre, Dios amado, Dios eterno. Dale fuerza espiritual para seguirte, Dios amado. Padre, te pido bendición, Señor, por la vida de mi hermano allá en Simajuleu. Bendice a su esposo, bendice a su familia. Bendice el negocio que tú le has regalado, Dios amado. Padre, te pido bendición, Señor, por la vida de hermano Lester. La vida de su papá, la vida de su mamá. Bendícelo, Padre. Su trabajo, Dios amado. Por favor, Dios del cielo. Padre, te pido bendición, Señor, por la vida de hermana Silvia, en la vida de su esposo, su familia allá en Estados Unidos, Señor. Bendícelo, Padre. Cuídalo, protéjalo, Dios amado. Padre, te pido bendición, Señor, por la vida de hermana María allá en Joya Baja. Bendícelo, Padre. Pelea por su familia, Padre, Dios amado. Su familia que se encuentra allá en Estados Unidos, Padre, bendícelo, Dios amado. Por favor, Señor. Te pido bendición, Señor, por la vida de hermano Hugo Lares. Bendice, Padre, su trabajo. Bendice a su familia. Por favor, Dios. Señor, te pido bendición, Señor, por la vida, hermano Emanuel. Bendice su trabajo. Bendice su vida, Padre, Dios amado. Te pedimos bendiciones sobre su vida, Dios amado. Padre, te pido bendición, Señor, por la vida, hermano Lorenzo, allá en Sheabag. Bendice a los transportes. Bendice a su vida, Padre, en el nombre de Jesús. Padre,
Te pide bendición, Señor, por la vida hermana Elida, a la vida de su esposa, la familia. Abra puerta de trabajo, Señor. Bendícelo, Dios amado. Todo lo que ha pasado en sus vidas, Padre, respáldalo, Dios. Pelea por esta vida, Dios amado, en el nombre de Jesús. Padre, por la familia Chuy y Macario, bendícelo, Señor. Padre, te pido bendición, Señor, por la vida de mi hermano allá en Puerta San José. Bendice la tienda, bendice sus trabajos, derrama tu bendición sobre sus vidas, Padre, en el nombre de Jesús. Padre, te pido bendición, Señor, por la vida de mi hermano, Padre. Haga la obra, haga el milagro en su vida, Padre, esperando esa respuesta, Dios amado. Señor, por la vida, hermano obispo Tucubal, bendícelo, Padre. Oh Dios amado, Dios eterno. Por la vida, hermano Gerso Calel, Padre, te pedimos bendiciones, Señor. Te pide bendición, Señor, por la vida de hermano Rodrigo Ajín. Él ha patrocinado el programa radial aquí en la emisora, Padre. Bendícelo, Padre, la vida de su esposa, la familia, Señor. Padre, te pide bendición, Señor, por la vida hermana Vicente, mi hermano Ricardo y toda la familia. Bendícelo, Padre. Te pide bendición, Señor. Padre amado, te pide bendición, Señor, por la vida de Elías. Bendice a sus trabajadores, Padre. Cuídalo, protégalo, Dios amado. Señor, te pide bendición, Señor, por la vida de mi hermano, Padre, allá en Cojoljuyuco, Malapa. Bendícelo, Padre. Cuídalo, protéjalo, Dios amado. Señor, te pide bendición, papá, por la vida de mi hermana Rosa, su esposo. Bendícelo, Padre. Ellos siempre han dado su ofrenda para tu obra, Dios amado. Señor, te pide bendición, papá, en esta hora, Dios amado. Gracias te doy, Dios amado. Bendice la vida a mi hermano Rafael el Salvador, su esposa, la familia. Derrama tu bendición sobre sus vidas, Padre. Hoy va a enviar su ofrenda, Dios amado. Esa ofrenda va, Señor, para el pago de energía eléctrica. Bendice la vida de mi hermano allá en Estados Unidos, Señor. Cuídalo, protégalo, Dios amado.

Señor. Te pido bendición, Padre amado. Por la vida de mi hermano Ovidio. Bendícelo, Padre. Cuídalo, protégalo, Señor, allá en Canadá. Su familia. Su esposa. Bendícelo, Dios amado. Padre. Te pido bendición, Señor, por don Lucas Kutsalmush. Bendícelo, Padre. Cuídalo, protégalo, Dios amado. Por favor, Señor. Te pido bendición, Señor, por la vida de mi hermana Beatriz. La vida de mi hermana Rosa, hermano Marcos. Bendícelo, Padre. Cuídalo, protégalo, Dios amado. Señor, te pido bendición, Señor, por cada hermano, hermana, Señor, apoyado tu obra. Bendícelo, Señor, derrama tu bendición en sus vidas, Padre. La vida de hermano Josué, bendícelo, Señor, la familia Tum. La tienda Odi, bendícelo, Señor. Padre, a todos mis hermanos, Señor, apoyado tu obra, Señor. Por favor, Señor. Por favor, Señor. Te pido con todo mi corazón, Señor, en esta hora, Padre. Gracias te doy, Señor. He pedido con todo mi corazón, con todo mi alma, Señor. Muchas gracias, Padre. Gracias, Señor. En el nombre de Jesús. Te pedimos, Dios amado, te pedimos, Padre, esta bendición, Señor, a los huérfanos, las viudas. Los que no tienen trabajo, proveele trabajo, Señor. Por favor, Padre. Señor, te pido bendición, Señor, en esta hora, Padre.

Muchas gracias, Dios amado. Gracias, papá del cielo. Muchas gracias, papá. Aquellos hermanos que no tienen trabajo, provéele trabajo, Señor. Aquellos hermanos que tienen problemas, resuelve los problemas, Señor. Aquellos hermanos que está su familia postrada en una cama, allá en el hospital, allá en un sanatorio. Extienda tu mano de bendición, Señor. Por favor, Dios amado. Muchas gracias, Papá del Cielo. La gloria sea para ti.

Muchas gracias, Papá del Cielo. Hemos pedido en el nombre del Padre, del Hijo, del Espíritu Santo de Dios. Amén, amén.

Muy bien, hermanos, Dios le bendiga. Hemos orado delante de la presencia de Dios. Es una bendición de Dios, hermanos, ya estoy con ustedes. ¿Y usted cómo está? ¿Están contentos? ¿Alegre? ¿Bendecido? Qué bueno, Dios le bendiga. Buenos días a todos. Ayer estuvimos allá en el Cerro Quemado, orando. Tenemos necesidad, hermanos. Sí, tenemos necesidades. Tenemos peticiones. Sí. Tenemos peticiones. Y allá estuvimos, hermanos. Clamando a Dios, allá en el Cerro Quemado. Bendiciones, hermano, bendiciones a todos. Vamos a escuchar un precioso canto mientras usted nos llaman al 50 44 99 72. 50 44 99 72. Saludos, hermano, bendiciones, ¿cómo están? ¿Están contentos? ¿Alegre? ¿Bendecido? ¡Qué bueno! ¡Qué bendición de Dios! Saludo para ustedes. Espero que se encuentre bien en esta hermosa hora de la mañana. Una mañana muy bendecida. Una mañana muy alegre, mis queridos hermanos. Dios le bendiga, saludo para ustedes. Bendiciones en sus vidas.

¡Qué bendición de Dios! Saludos a nuestros hermanos, amigos. Dios bendiga, gracias por estar con nosotros. Bendiciones, hermanos. Dios le bendiga a los hermanos que van a depositar sus ofrendas para el pago de energía eléctrica. Ya por acá, ya nos envió un mensaje. Dice, hermano, mándame el número de cuenta para depositar mi ofrenda. Hermano, no me crea. Ya recibimos una ofrenda. De 7:40 minutos entró una ofrenda. Qué lindo Dios, hermano, cuando Dios toca el corazón. ¿Sí? Saludos a todos nuestros oyentes. Bendiciones, bendiciones en sus vidas. Gracias, gracias por estar con nosotros. Estamos muy alegres, muy agradecidos con Dios. Saludos, hermanos. Muchas gracias por estar con nosotros en esta hora de la mañana. Una mañana muy bendecida.

Qué bendición de Dios, hermano. Saludos, hermano. Dios bendiga a todos los que nos están viendo. Gracias por estar con nosotros. Estamos muy agradecidos con Dios, también con nuestros hermanos, apoyando la obra del Señor. Bendiciones, hermano. Dios bendiga, hermano Rafael Salvador. Hoy va a enviar su ofrenda. Bendición, hermano Rafael Salvador, allá en Estados Unidos. Gracias, hermano, gracias por su ofrenda. También, hermano Alejandro, allá en San Juan Comalapa, también va a dar su ofrenda. Bendiciones, hermanos. También tenemos el hermano pastor allá en Santa María Chiquimula. Hoy va a enviar su ofrenda. Ya tenemos un pastor, hermano. Apoya la obra del Señor. Nuestro hermano David, allá en Santa María Chiquimula. Él va a enviar su ofrenda también. Usted, hermano, esperamos su ofrenda. Sí, los esperamos, hermano, con su ofrenda. Para el pago de energía eléctrica. Tenemos pago de energía eléctrica, hermanos. Así que saludos a nuestros hermanos, bendiciones en sus vidas. Gracias por apoyar la obra del Señor. Bendiciones, hermano. Todo lo que hacemos, hacemos de corazón. Y Dios nos va a recompensar. Dios le bendiga, buenos días. Saludos a todos nuestros hermanos agricultores. Bendiciones.

Bendiciones, hermanos, amigos, oyentes. Gracias por estar en nuestra sintonía en esta hermosa hora de la mañana. Una mañana muy bendecida, una mañana muy alegre. ¿Usted cómo están? ¿Están contentos, alegres, bendecidos de parte de Dios? No importa las dificultades que pasen en tu vida, no importa los problemas, situaciones difíciles en tu vida, hay que confiar solamente en Dios. ¿Será, hermano Fidel? Sí. Problemas hay, fracasos hay, pero solamente confiamos en Dios. Y el hombre o la mujer que confía en Dios, Dios lo va a ayudar. Bendiciones en sus vidas. No te quedes para atrás. No haga que el problema te venza. No haga que el fracaso te venza. Usted tiene que vencer las dificultades en el nombre de Dios eterno. ¿Será que se puede? Sí se puede. Dios sabe en qué momento Dios te va a bendecir. Y todas las dificultades que están dentro de tu camino, el Dios eterno, Él proveerá y Él te sacará. Sea hoy, mañana, pasado mañana, pero sí, Dios va a ayudarte. ¿Será, hermano? Sí. Los problemas pasan, los fracasos pasan, enfermedades pasan. Solamente confiar en Dios, confiar en Él. Se lo diga al Señor: Señor, ayúdame, yo no quiero que me vas a dejar. Como dice este canto: nunca, nunca Cristo me ha dejado. Dice.

Dios va a estar en ese momento de dolor. Dios va a estar en ese negocio en todo tiempo. ¿Cuántos confían en las promesas de Dios y creen que no estamos solos? Dale un aplauso al Rey de Reyes y Señor de Señores.

Precioso canto, sí, precioso canto. Saludos, bendiciones, la vida, nuestros hermanos, amigos, oyentes. Gracias, gracias por estar con nosotros en esta hermosa hora de la mañana. Una mañana muy bendecido, una mañana muy alegre. Saludos a todos nuestros hermanos y hermanas. Nos están escuchando. Gracias, gracias por estar nuestra sintonía en esta hermosa hora de la mañana. ¿Cómo están? ¿Están contentos, alegres, bendecidos? Saludos para todos ustedes. Estamos muy contentos, muy agradecidos con Dios también, con todos ustedes. Estamos muy agradecidos, mis queridos hermanos, amigos, oyentes. Ya son las 9:00. 9:00 a.m. Saludos a todos nuestros hermanos, amigos, están con nosotros en esta hora de la mañana. Mañana muy bendecido. Saludo a todos nuestros hermanos, amigos que nos están escuchando.

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Y las solistas: Esmeralda Saquic, Marta Sean, Vanessa Calvo, Ana Pereval, Aura Alicia Cook, Victoria Velázquez, Ana María Aj, Cruza Magdalena Larios, Erlinda Zet, Lidia de la Cruz, Manuela Aquino, Jessica Guerra, Ingrid Hortensia Sean, Ana Victoria, Sabina Ajosal, Catarina Toma, Johanna Barreno, María Angélica Juárez, Sebastiana Méndez, Gloria López, Lucía Mateo Pereval, Juana Batzibal, Ana Mendoza, Jennifer Nayeli Chajón, Olivia Fabiola Morales, Reina Estela Uz, Marta Lidia Ajín. 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

0: 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Amén, gloria a
1: Bendición, hermano Emiterio Sanik, nos está viendo. Bendición, hermano Emiterio, allá en Panellá, San José Poaquil. Dios te bendiga, hermano Emiterio. También hermano Gerso Calel, hermano Basilio Tucubal. Saludos a nuestros hermanos, amigos que nos están viendo en esta hermosa hora de la mañana. Una mañana muy bendecida, hermana Araceli, hermano José Ramiro, Dios la bendiga. Buenos días a todos. Muchas gracias por su fin amable sintonía. Bendiciones, bendiciones en sus vidas. Estamos muy contentos, muy alegres con ustedes en esta hora de la mañana. Gracias a los hermanos, hermano Vicente, allá en Fraijanes, depositó su ofrenda a nuestro hermano. Ya tenemos dos ofrendantes depositados. Muchas gracias, hermano. Gracias por su ofrenda. Dios está tocando corazones, hermano. ¿Sí? Es una bendición de Dios, hermano. Estamos muy contentos, muy agradecidos con Dios, también con nuestros hermanos apoyando la obra del Señor.
2: Dile a Mana Fernanda, a nuestros hermanos, amigos que trabajan a través de Revelación Estéreo, si no estoy mal, que el Señor los bendiga. Hay un precioso canto que me han pedido y es una alabanza tan hermosa. Escucha. Pero

Levante la mano los de la iglesia local. Todos los de la iglesia local. 10 años no los dejó el Señor. 10 años. Si alguna vez te regañaron por estar trabajando, no fue por gusto, porque el Señor es fiel para recompensar a sus hijos que trabajan con todo el corazón. Alguien puede dar aplausos al Señor y vamos a cantarlo con todo el corazón, iglesia amada.

Dios es tan fiel, tan maravilloso. Yo no sé si puedes sentir algo tan hermoso que está paseando en este lugar. Hay algo tan hermoso en esta casa, pastor. Pastor, puede faltar el grupo, puede faltar una solista, puede faltar el cantante, puede faltar el predicador. Pero si hay algo que no debe faltar en la casa de Dios es su presencia. Si hay algo que no debemos dejar que se vaya en la casa de Dios es su presencia.

gracia de Dios. Hoy, ayer, hace 2 días, hace 3 días, hace 1 semana, hace 1 mes, hace 6 meses, o hace 1 año, o nunca has disfrutado su presencia. Preocúpate, preocúpate.

tomamos agua, nos secamos físicamente, morimos de sed, se nos acaban las fuerzas, quedamos tirados. Así es nuestro corazón. Cuando ya no recibe de la presencia de Dios, se seca y se cae. Pero qué tal si en esta noche caírche Dios, caírche Dios, estaba irmache Dios.

Con ese canto van a cantar en esta noche. En la oscuridad andaba yo. Cuando vi a Jesús, amaneció la luz en mi vida. Amén, gloria a Dios. Hay algo de Dios en esta noche.

Qué maravilla, escuchar Dios. Qué maravilla, qué maravilla, escuchar Santo. Uche vuelta la oración, gratuita, casi mal. Qué maravilla, escuchar.

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0: Señor, que vuelta la oración, gracias a Dios.
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0: Allá en Wisconsin.
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gracias. Amén. Amén. Qué precioso hablar con él, ¿verdad? ¿Cómo está, hermano Logrías Méndez? Ay, Dios. Ahora llegó 4 vueltas la programa, ¿sí? Por favor, cúmplese delante de Dios. Gracias, mija. Gracias, hermano Pedelio. Gracias, sí, tenés derecho usted. Hermano Logrías Méndez, por favor, preocúpese pagar el programa radial. Cachacacheche, hermano Logrías, porque usted está tan campo y compar. Ruk Dios. Natan kan preocupar ruk hermano Logrías. Han kan preocupar ruk Dios. Entonces, ¿cuál es el derecho, hermano? Catapna, hermano. Pero kan preocupar, hay 20 minutos, hay 15 minutos. Ya junta. Y coten TV, cajaco. Y coten, por favor, hermano. Por favor, cálago. No, tú sos ladrones. Churdió. ¿Sí? ¿Tú sabes cómo te vas a No, es que el programa, cuanto pesa, yo lo mejor, chuch Dios. Igual con Poche Mono Pablo, su Juan Are, su varón de Dios, hermano Samuel, chueco transmisión. Ahí estamos. ¿Dónde está el amor? Ahí está el Espíritu Santo. Ahí está, manifiesta el Espíritu Santo. Y sin avisado, chechuchico, hermano Samuel, con transmisión. Y chuchi fuerte, chico. Su viejo trabajador, chéjelale, desordenado, rebelde. Chechuchi fuerte, chico. Y te ay, y su cumbia chen. Ay, yo, blaste, chintoble, pasar, gas, chintoble, gas, chintoble, porque no cotan mandar, no cotan, no que oren programa. Pues no se valen. Un trabajador es, no tiene, ¿de qué? Tentimiento, ¿verdad? Ser sabio, porque soy sabio, por Dios, hermano, ¿sí? Maltión, chavales, lo grías, gracias, muchísimas gracias por tu amable. Estamos en vivo, Revelación, Radio Revelación, Tecpan TV. Ojo, en vivo, guacharín. Dios, chavales, lo grías, es el patrocinador, mi programa, Radio Revelación, Tecpan TV. Yo sé que ya muy pronto hay otro patrocinador allá en los estados. Ahí estamos. Gracias, muchísimas gracias. Hermano Logrías Méndez, ¿cómo estás? ¿Estás sentado? ¿Estás durmiendo un poco? No, hombre, así no se va, la verdad. Esa hora que se está durmiendo uno, no, así es su jaragana, ¿verdad? No, no, no. Estás trabajando, estás disfrutando algo. Muchísimas gracias. Estás viendo, me estás escuchando otra vez en vivo. Entra en transmisión, entra en TV en vivo, entra en Intuning, entra en EPM, gracias, hermano Logrías. Pero yo quiero saber, marcalo mi número, por favor. Hermano María Margalena, decirle a tu esposa, buscarme programas. Y decirle a tu esposa, hermano Logrías, compártalo. Compártalo mi programa, compartir mi programa. Y usted, hermano Logrías, compártalo, por favor. Viene su comunicación, vamos a ver qué dice. Los llamada. Aló. Sí, muy buenos días. No, no es noche, Dios mío, ¿qué pasó? No, hombre, Dios mío, saber qué estás pensando. Pues
estás comiendo, estás disfrutando deliciosa, un vaso de fruto, un vaso de jugo, o estás durmiendo un poco. Muy buenas noches, nombre, así no, cuéntame tu nombre. Marta, gracias por tu llamada, Marta, cuéntame. ¿Cómo no? ¿Qué cantas? ¿Quieres escuchar? Como el hermano José Naz.

0: ¿Qué canto quieres escuchar con mi hermano José Nas? Vamos, voy a buscar aquí, no se preocupe, algún saludo.
1: Querido amigo.
0: Gracias, hermana Marta, gracias. Ahí estamos, está escuchando, hermano Pablo. Más. Ay, Dios mío, hermano Otoñel, yo sé que está sentada aquí, hermano Otoñel. Ahí está escuchando. Gracias, hermana Marta, solamente. Vaya, hermana Marta, muchísimas gracias por tu amable. Todos los días estás escuchando en la fortaleza. Gracias, dale el volumen a tu radio. Va hasta el tope, por favor. Hasta el tope, por favor.

Gracias por tu llamada, Comico. Hermana Marta. Marta Jacobo, Marta Yatanzo, quedó como atento apellido. Gracias por tu llamada, Comico. Muchísimo gracias. Allá de San Antonio, Sinachi, audiencia. Me imagino que no solo hermana Marta me está escuchando. Muchos audiencias allá de San Antonio, Sinachi, está escuchando. Fortaleza de Dios, de corazón de Zacualpe. Ay, Dios mío, gracias, muchísimo gracias. Me imagino que no solo allá San Antonio Sinache me está escuchando, audiencia. Allá referentes aldea, referentes cantones, referentes departamentos. Allá en los estados, muchísimo gracias. Me estás viendo y me estás escuchando. En través de Tunin, en través de FM, muchísimo gracias. De cada uno de ustedes. Yo soy Sister, porque estoy chlando, Sister. Martíos, que nadie llamaron a chlal, Martíos, han que ni huelo, han que ni tao. 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Todo tiene su hora. Es que aparte los bromas, la calle, los bromas, otros, cuando ocho plataformas van algo muy estrictas en órdenes. Bueno, buenos días, cuéntame dónde me estás viendo o me estás escuchando. Ay, gracias, hermano, gracias. Ay, Dios mío, hermano, alegrías, ¿qué estás haciendo ahorita? Qué bueno, no me das un poco. Esperamos que llegara un día, ¿verdad, hermano? Gracias, hermano Lugría, estás trabajando. Así es, hermano, tienes que luchar, ¿verdad, hermano? Gracias por tu llamada conmigo. Muchísimas gracias, igualmente. Ay, Dios mío, santo Dios, hermano, ya es que más chalech, más es que más chuan acostumbrado, que solo cachlam, que chau, verdad, hermano Pablo. Te knaujmu, está. Aparte, hermosí, oma, pero. Pero me conjunta, hombre, pero. Tomo, me escuché ese hech, canco che, pero tomo que han atender, verdad. Muchísimas gracias, todo me estás viendo. Todo lo que me estás escuchando en través de Tuning, en través de FM, muchísimas gracias. ¿Dónde? ¿Qué aldea? ¿Qué cantón? ¿Qué departamentos allá en los estados? Allá de Canadá, allá en la frontera, la Honduras, allá en Guastatoya, allá de en Brasil, allá de... Yo no sé dónde me estás viendo, muchísimas gracias. A mí es un gran honor, es un gran gozo. Cuando usted me estás viendo, me estás escuchando a través de Tuning, a través de FM, gracias. ¿De dónde? Yo quiero saber dónde me estás viendo y dónde me estás escuchando. Yo quiero saber. Muchísimas gracias. ¿O querés, que querés apoyar mi ministerio? Muchísimas gracias. Gracias, hermano. Yo sé que también me imagino que muchos está pensando, yo quiero comunicar a hermano Samuel Gino. Sí, pero yo, lo que pasa es que yo no puedo hablar en castellano. No, yo, ese es mi idioma, así, idioma en quiché, hermano. Ese es mi idioma. Nada que usted pensar que ese es mi idioma en castellano. No, no. Ah, qué lástima que yo no pueda hablar castellano. No se puede hablar. Adelante con tu idioma en quiché. Adelante, ¿dónde me estás viendo? ¿Dónde me estás escuchando? Y así también, tal vez alguno, miles y miles, dice, está pensando, lastre que no pueda hablar, así en lengua, así en idioma en quiché. Adelante, adelante, tu idioma castellano. Bueno, más o menos que yo pueda un poco, nada que te digo, yo pueda hablar en castellano, pero bien sentado, no te digo nada, ¿verdad que sí? ¿Me estás escuchando? No te digo nada que yo se pueda
hablar el castellano bien, bien sentado. No, no, no, yo no tengo mi estudio. ¿Dónde me estás escuchando? Un cordial saludo directo para tu vida. Me estás viendo y me estás escuchando. Muchísimas gracias. ¿Sí? ¿O yo? Gracias. Tal vez me estás viendo tu corredor, tu casa, corredor, tu cocina, corredor, tu tienda, o estás despachando y me estás viendo y me estás escuchando en través de TuneIn o FM. Gracias, oye, muchísimas gracias, me estás viendo a través de TuneIn, en través de FM, en través de en TV en vivo, Radio La Fortaleza de Dios en Zacualpa, 93.1 de toda máqueda. Bueno, muchas gracias, muy buenos días. Buenos días, ¿dónde me estás escuchando? ¿Me estás viendo? Allá en la zona 18, allá en la zona 11, en la zona 20, allá en la Míspera. Muchísimas gracias, me estás viendo, me estás escuchando. Allá de Canadá, allá de Altar Sonora, se puede comunicar conmigo, ¿sí? Usted no podés hablar así, idioma en che, se puedas. Adelante conmigo, hablar castellano, yo. Se puede responder más o menos que menos, ¿verdad? Ahí estamos. Muy buenos días. Buenos días, ¿de cada uno de ustedes? Tal vez alguno que, ay, qué lástima, no tengo el número de hermano Samuel Quino, lástima, no tengo nada. Bueno, solo apuntarle mi nombre, Samuel Quino. Ahí está disponible, solo apuntarlo, Samuel Quino. Nada que Samuel Quino Gómez, Samuel Quino aquí, no. Solo Samuel Quino, apuntalo, Samuel Quino está disponible. Te traes en Facebook, WhatsApp y llamada normal. El 30-80-26-52. 30-80-26-52. ¿Se puede? Llamada normal también. Ah, que las que no tienen internet, mi teléfono. No, no se preocupe. Está bien.

obligación no, ¿verdad? Pero es una gran bendición para mí, todo este joven estar conmigo. Mi número es el 3080-2652. ¿Otro? Solo apuntarle, mi nombre es Samuel Quino. Está disponible en Facebook, WhatsApp y llamada normal. Es el 351-80-85-65. 51-80-85-65. Ahí está disponible otra vez en WhatsApp, llamada normal. Yo estoy esperando tu llamada, pero no hay nada, hombre. Bueno, esperar un poco, breves instantes, porque están, por supuesto, a recibir. Cuéntame tú, de qué lo puede servirte. Cuéntame, ¿quieres escuchar un canto con cenas? Hay un canto, hombre, ya no me acuerdo cómo se llama. Ay, Dios mío, pensalo un poco y ahí me aviso cómo se llama ese canto. Vamos a ir con José Nas. Bueno, vamos a ir, muchísimo gracias por ustedes, me estás viendo, escuchando. 51-80-85-65. Se puede comunicar, trae sin WhatsApp. Bueno, solo el 4077. Muy buenos días. Cuéntame dónde me estás viendo. Aló. Aló. Muy buenos días, hermano. Hermano, ¿dónde me estás escuchando? Cuéntame tu nombre. ¿Perdón? Hermano José. Hermano José, allá parte de Chichi. Cuéntame, hermano José, cuéntame. ¿Quieres escuchar un tu canto con Wilson Camellas? Hazme un favor, hermano operador. ¿Qué canto quieres escuchar con Wilson? ¿Acepté? ¿De qué? ¿Perdón? Pelce de agua viva. Bueno, voy a buscar un tema aquí, hermano. Hermano José, solamente algún saludo. Muchísimas gracias. Yo pensé que no hay nada, mi saludo, bro. Gracias. Yo estoy esperando mi saludo, pero muchísimas gracias. Ya, mi saludo ya está. Entonces, ¿algún tu saludo, tu papá, tu mamá, tu audiencia? Ahí estamos. ¿Y qué más? Gracias, hermano José, allá de Chichi. ¿Perdón? Allá en Chipol. Sacuchola, allá de Chichi. Muchísimas gracias, hermano José. Allá Sacuichol. Allá Sacuichola, Sacuichola. Allá de parte de Chichi. Dios mío. Ay, Dios mío. Allá de... Yo no puedo decir cómo se llama ese lugar. Allá Sacuichola, allá de parte de Chichi. Muchísimas gracias. Muchísimas gracias. Te agradezco. Otra palabra. Te agradezco mucho, hermano José. Gracias por tu llamada conmigo. Dice hermano José, hermano Pablo, quiere escuchar un canto con Wilson Camey, ¿sí? Y con hermano José Nas, Dios corrido, hermano Pablo. Con José Nas, a ver qué canto, ya. Bueno,

escuchando, me está escuchando FM on tuning o en vivo. Yo sé que me imagino que muchas audiencias ya se escuchó la ya de parte de Chichicastenango. Gracias, audiencia. ¿Cómo está, audiencia? Ya se escuchó allá de Chichi. Gracias, gracias. Yo estoy esperando tu llamada. 51 80 85 65. 51 80 85 65. Otro. Solo apuntalo, Samuel. Siervo Samuel. Ahí estamos disponible. Es el 4057-7537, 4057-7537, por supuesto, recibir tu comunicaciones. Bueno, con José Naz, vamos a ver, hay un canto, hombre. Ay, Dios mío, ya le voy a chiquishken, hermano Pablo, hombre. Ya le voy a chiquishken, chique canta, chique cantas. Y que vi escuchaba Sarela. Vamos a ver.

ánimo siempre, hermano Pablo. Hermano Cirilo, a saber dónde está ahorita. Dios mío. Ay, santo Dios, por favor, yo quiero el número, hermano Cirilo. Hombre, Dios mío. Ya. Está oro, rocante, hermano José. José, ya me chimbeche que José busca si hacen pero no. Hermano José Nas. Ando buscando. Ando buscando.

0: Esto es de Dios.
1: Ay, Dios mío, santo Dios, hombre. Purri, eso hasta fue el King, ¿verdad? Ay, Dios mío, santo padre. Jerry Comunicación, audiencia allá de San Antonio, Senaché, allá de entrar Rincón de los Llanos. Dios mío, tú sabes mucho, tío, que ya entonces. Bueno, santo Dios, entrar Rincón de los Llanos, ya no, hombre. Por tu que jana que nalche en Madrid, ya no, no veo por ahí, tío, cuyo, ¿verdad? Allá de allá capuchinas, allá no la vista de mucha bendición, muy buenos días, allá de entrada de Chenique, allá en Chenique, allá de Santo Tomás, allá de San Francisco de Santa Tomás, allá de Tulurche, allá de Chiquiche, allá de Shakenaf, de Pasité, para Chambolo, Chimente, de Oshom, allá en San Antonio de Lotenango. Ah, ya te vi más, o chela con atco, mejor adelante, trabajador.

0: de bendiciones, antes buscando, ay, qué bendición de Dios, hermano, qué bendición de Dios, escuchar los cantos, escuchar los cantos de su mensaje, cuanto bien can, recoja atención, chere, es un mensaje la vida, hermano, hermana en Cristo, a Dios la bendiga, muy buenos días, audiencia, Revelación, Radio Revelación, Tecpan, muy buenos días, audiencia, Dios la bendiga, donde me estás viendo, me estás escuchando a través de TuneIn, a través de CPM, Audiencia Revelación Tecpan TV. Muchísimas gracias. Dios, Matías Chueva, Chalá, Matías Chueva, hermano. Hermana en Cristo, Webinar y Comunicaciones. Webinar de llamada, Chalá. Es el 3080-2652. 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
1: 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Son las 11 de la mañana, con 17 minutos.
0: 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Ahí está. Y aquí, en Jeremías capítulo 33, su verso 6. Y aquí, yo les traeré sanidad y remedicinas. Y lo curaré. Liberaré de abundancias y de paz. De la verdad. ¿Cierto? ¿Estás huyendo? ¿Eishkin? ¿Wuk'in korkumbal? ¿Pero no que tú quisiste? Abundancias y de paz. Es la verdad. 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
1: Ya muy pronto viene el día, sonarán de las trompetas.
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da. Mires que te esfuerza. Sé muy valiente, esfuerza, señor, con Diego Chirú, mi hermano Pablo. Mira que te manda. Mira que te esfuerza. Sé muy valiente. Fuerza del Señor. Dios, hermano. Bueno, pues canta, bachala. 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Donde yo estéis, también nosotros estéis. Adelante, hermano locutor.

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fútbol. Ahí estamos, ya se fue Voy a reiterar a Dios, hermano. 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Así que, hermana, retire el agre. Samuel Quino, en tu balón, en Zacual 27 de Guatemala. Sería entre ochas ese Dios. Lo van a prometer. Hasta. Así que, ni no cambien los estaciones de radio, lo mismo ahora. Que voy a retirar, hermano.

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0: Ya volvemos. 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
0: Gracias te damos, oh Dios, gracias te damos, pues cercano está tu nombre. Los hombres cuentan tus maravillas. Salmos 75:1. 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
3: Muy bien, mis hermanos, una vez más que Dios siga bendiciendo nuestras vidas. Vamos a la palabra, hermanos, ¿sí? Vamos a aprovechar bien estos minutos para que Dios nos hable una vez más. Yo creo que los que estuvieron en la mañana, tal vez algunos están, algo otro ya no están, y tal vez algunos de los que no estuvieron hoy sí están. Vamos rápido a la Biblia, hermanos, al Evangelio de Mateo, capítulo 19, versículo 16. Favor le voy a pedir, creo que cuando todos entramos a un banco, los teléfonos se apagan, ¿verdad que sí? Porque se nos ha enseñado que en el banco nadie puede estar mensajeando, mucho menos hablando. ¿Cierto o no cierto? Y hay, hermano, y se ve bien feo que hay iglesias donde usted entra y mira un rótulo que apague su teléfono. Para hablar con Dios no necesita teléfono. Hermanos, ya estamos grandes, hermano. No necesitamos que estén prendiendo papeles en la iglesia para que nosotros sepamos que a la casa de Dios no podemos traer teléfono y estar pajareando ahí, hermano. Que esto es casa de Dios, hermanos. Esto es casa de Dios, hermanos. Entonces vamos a la Biblia rápido, 19, 16 de Mateo. Otros vienen mascando chicle, va de mascar chicle dentro de la iglesia. Y después que lo mascan, lo prenden debajo de la silla. Mire qué gente, hermano. ¿Por qué mejor no se lo tragan? Mateo capítulo 19, versículo 16. ¿Lo tiene? Entonces lo leemos en el nombre del Padre, Hijo y Espíritu Santo, y dice la palabra así. Entonces vino uno y le dijo, ¿qué le dijo? Maestro bueno, pregunta, ¿qué haré, qué bien haré para tener la vida eterna? Él le dijo, ¿por qué me llamas bueno? Ajá, ninguno hay bueno, sino uno es Dios. Mas si quieres entrar a la vida eterna, guarda los mandamientos. Le dijo, ¿cuáles? Y Jesús dijo, no matarás, no adulterarás, no hurtarás, es decir, no robarás, no dirás falsos testimonios. ¿Qué más? Honra a tu padre y a tu madre y amarás a tu prójimo como a ti mismo. 20. El joven le dijo, todo esto lo he guardado desde mi juventud. ¿Qué más me falta? 21. Jesús dijo, si quieres ser qué. Padre bendito. ¿A dónde llamó Jesús a este joven? ¿A una? Eso es tremendo, hermano. Volvamos a leer ese texto. ¿Dónde nos quedamos? ¿En el qué? 21. Jesús dijo, si quieres ser perfecto, anda, vende lo que tienes y dalo a los pobres y tendrás tesoros en el cielo y ven y sígueme. Déjelo ahí, ¿no? Cierre su Biblia y concentrémonos un momento en la palabra. ¿Sabe cuál es la necesidad de compartirles este tema? Porque a veces he escuchado aún arriba del altar decir personas, hermanos, aquí no hay ningún bueno en esta tierra. Porque han agarrado ese texto para exprimirlo y justificarse y hablar algo que Jesús nunca quiso dar a entender. Muy bien, creo que el tema se lo voy a dar más adelantito. Expliquemos esto primero, paso a paso. Llega este muchacho y le dice: maestro bueno, ¿qué bien hago para tener la vida eterna? ¿En qué estaba interesado este muchacho? Este muchacho no estaba interesado en cosas de esta tierra. Él estaba interesado en saber qué podía hacer para entrar al reino de los cielos. Hoy no, hoy

ocupan en saber si van para el cielo o van para el infierno, hermanos. ¿Cuándo fue la última vez que usted se preguntó si va para el cielo o va para el infierno? ¿Cuándo fue la última vez que usted le preguntó a Dios si Él está feliz con usted? Ay, hermanos, hay momentos que yo le he preguntado a Dios y le he dicho: Señor, ¿estás contento conmigo? Señor, ¿estás feliz conmigo? Señor, peor si estás triste conmigo. O a lo mejor peor si estás enojado conmigo. Hay como unos 70, 80 ahorita aquí. De todos los que estamos, hermanos, ¿cuántos están seguros que vamos para el cielo? Como 7, hermano. Y los demás se los lleva el diablo. Porque no se los puede llevar la Llorona, ni la Ciguanaba, ni Marías. No, se los lleva el diablo. ¿Todos son cristianos, hermanos? Hermanos del grupo, no se me vayan a enojar, pero ¿todos son cristianos? Sí. Hace unos días hablaba con un músico y me decía: mire, pastor, dijo, cuando yo subí a cantar, dijo, créame, pastor, mire, hermano, y me dio, y hermano, me molesté y a la vez me dio risa. Dice el muchacho que él subía a cantar, dice que él tocaba el bajo, pero no aquí, eso es allá en la costa, hermano. Él tocaba el bajo y cada que tocaba el bajo, dice que cuando se daba cuenta, él andaba la caja de cigarro metida entre la camisa, ¿sí? Y cuando tocaba el bajo empezaba a sacarle la caja de cigarros y cuando se da cuenta, la volvía a meter. Y cuando se da cuenta, la caja de cigarro ya estaba y la volvía a meter. Hermanos, y así subía arriba del altar. Así estaba arriba del altar. No solo él, yo conozco músicos, conozco, hermano, gente que para cantar, número uno, mis hermanos, hermano, y ahí están en el altar. Pero fíjese, hermano, vive Dios, no puedo mentir. Son personas que no son cristianas, son personas que ahí están, o sea, hermano, director del grupo, pastor, pastores, todos los pastores que estamos aquí, director del grupo, si hay más directores, ojo con lo que le voy a decir, ya viene Cristo y cada director le va a entregar cuentas a Dios de cada uno de estos muchachos que sube al altar. Cada pastor le va a entregar cuentas a Dios de cada una de las ovejas que él estuvo cuidando. Si el pastor vio pecado y no lo amonestó, dice 21:8 de Apocalipsis, que este pastor cobarde va a tener su parte en el lago de fuego. Si usted como líder ve que un muchacho está torcido y no lo amonesta, de seguro al cielo no vas a entrar por cobarde, porque viste el pecado y no lo amonestaste, hermano.

gente que vive la palabra de Dios. ¿De qué sirve que prediques bonito si no practicas lo que predicas, o que cantes bonito si no practicas lo que cantas?

0: y póngalos a prueba.
1: Sí, cierto. Canta, dice el solista. Vamos a cantar el coro, hermano, que dice: vivo por fe. Y empieza a cantar: vivo por fe. Y bla, bla, bla. Y glu, glu, glu. Ahora, mañana llámelo para ver cuánto le va a cobrar en la actividad: 2,000, 3,000. Pero si ayer cantó que estaba viviendo por fe. Así está el evangelio, hermanos. Porque la gente lo que le interesa es cantar bonito, predicar bonito. Incluso alguien me dijo: pastor, qué bonito como Dios lo usa a usted. Hermano, no anhele predicar bonito, mejor anhele vivir la palabra de Dios. En una ocasión llegaron los discípulos contentos porque los demonios se iban y los enfermos se sanaban, y llegaron: maestro, fíjate que los demonios se van y se nos sujetan. Jesús le dijo: no se alegren por eso, alégrense porque su nombre está inscrito en el libro de la vida. Ese es el gozo más grande de todo buen cristiano. Entonces este muchacho llega y le dice a Jesús: maestro bueno, porque él reconocía que Jesús era bueno. Entonces viene Jesús, entremos en este estudio. Entonces viene Jesús y se le queda viendo y le dice: ¿por qué me llama bueno? Ojo con esto, cheque bien. Cuando usted, por favor, no solamente lee ese capítulo, empiécelo leyendo desde el capítulo 19, 1 en adelante. ¿Cuál era el sistema que estaba ahí? ¿Qué estaba pasando en ese momento? ¿Con quién Jesús estaba platicando? ¿Qué era? O sea, ¿qué estaba pasando? Lo que estaba pasando es que Jesús estaba rodeado de un grupo de gente hipócrita que se llamaba fariseo. Lo estaban acusando, estaban tratando la manera de ver cómo agarraban a Jesús en una falta. Entonces, en ese momento que Jesús está rodeado de estos hijos del diablo, si aparece este muchacho y le dice: maestro bueno. Jesús le dice: ¿por qué me llama bueno? Ninguno hay bueno de estos aquí. Pero no se lo dijo a sus discípulos, no se lo dijo a sus seguidores, se lo dijo señalando a los fariseos, porque de los fariseos no había ni uno bueno. Todos eran hipócritas, hermano. Conocían la palabra, pero no practicaban la palabra. Siempre trataban la manera de ver cómo señalaban a Jesús. Entonces, cuando Jesús dice: no hay ningún bueno, no se refiere a su discípulo, se refiere a esta bola de hipócrita que lo estaba acusando, que lo estaban señalando. Incluso él dice: ninguno hay bueno, sino uno es Dios. ¿Y quién era Jesús? Jesús es Dios, hermanos. ¿Qué le dijo Felipe? Maestro, muéstranos al Padre y nos basta. ¿Qué dijo Jesús? Ay, Felipe, tanto tiempo que ando con ustedes y no me conoces, Felipe. Yo soy el Padre, Felipe. No solo eso, primera carta de Juan, capítulo 5, versículo 7, dice la Biblia: son tres los que dan testimonio en el cielo: el Padre, el Hijo y el Espíritu Santo. Y estos tres, uno solo son. Por eso les decía en la mañana que los testigos del diablo no creen que Jesús es Dios. Y esa es una blasfemia. Ellos dicen que Jesús es un ángel. Al diablo con eso, hermanos. Al diablo con eso. Entonces, por cuando Jesús, ahora, ¿por qué Jesús no dice si yo soy bueno? Lo que yo puedo ver en Jesús es el acto de humildad, es el acto de no exaltarse, de no creer, porque si él era Dios, él pudo haber dicho: sí, aquí el único bueno soy yo. Pero, por ejemplo, en el capítulo 12 de 1 Corintios, dice el apóstol Pablo, igual hablando de humildad, dice Pablo: conozco a un hombre que hace 14 años subió hasta el tercer cielo, no sé si en el espíritu, pero este hombre fue allá al cielo. Dijo: ¿y quién era ese hombre? Era el mismo. Lo que él no quería era decir: yo, el apóstol Pablo, subí hasta el tercer. Porque hay gente, hermanos, bocón, hermanos. Hoy hay gente fanfarrona. Hay gente que cuenta y dice: yo vengo de allá, fui para allá, voy para allá. ¿Y a mí qué me importa de dónde viene usted y para dónde va usted, hermana? Deje estarse anunciando usted. Anuncia a Cristo Jesús. Si lo invitaron allá, gloria a Dios. Si lo invitan allá, gloria. Anuncia a Cristo Jesús. Deje de estarse anunciando usted. Jesús no. ¿Por qué me llamas bueno? Aquí el bueno es mi Padre. Si quieres ser perfecto, mira hasta dónde. Ahora mira para acá. Si Jesús le dijo a esto muchachos, si Jesús le hubiera dicho a sus discípulos: no hay ningún bueno, híjole, entonces todos vamos al infierno, hermano. Porque si los más, porque hay gente que dice: aquí todos somos malos, hermano. Yo les pregunto, levanten la mano los malos, y los que levanten la mano, por favor, vienen a reconciliar con Dios hoy, porque les traigo una mala noticia. Si usted es un bocón que anda diciendo que todos somos malos, la buena es que usted va para el infierno. ¿Y dónde lo dice? ¿Lo leemos? A ver si lo encontramos. Vaya rápido conmigo a la Biblia, hermano. Mateo capítulo 14, versículo 51. Mateo 14, 13. 13, vamos a leer del 47, porque esta es una historia como Jesús compara la iglesia como una atarraya, como un trasmayo. Y él dice que en la iglesia hay gente buena y gente mala, pero da explicación qué va a pasar con los buenos y qué va a pasar con los malos. 13:47 de Mateo, ¿lo tiene? Este es para gente, esta gente endemoniada que dice que aquí todos somos malos. Su conciencia dirá por qué dice que es malo. 13:47. Asimismo, el reino de los cielos es, no dice será, es semejante a una red. ¿Sabes qué es una red? Una red es una atarraya o un trasmayo, lo que se pone en el río o un mar para que caigan pescados. Que es echada en el mar, recoge toda clase de peces. Y una vez llena la sacan a la orilla. Y sentados recogen lo bueno en cesta y lo malo lo echan fuera. Viene. Así será el fin del siglo, es decir, el fin del mundo. Saldrán los ángeles y apartarán ¿a quién? A los malos de entre los justos. 50. Y los echarán en el horno de... ¿Pero a quiénes? A los malos. Y los echarán en el horno de fuego. Ahí será el lloro y el crujir. Si usted dice que es malo, arrepiéntase, porque mire lo que le espera. Si usted dice que es malo, arrepiéntase. Así que no hay ningún bueno Otro más endemoniado, ¿sabe qué dice? Yo no sé si usted los ha escuchado, pero otro más endemoniado. Ni Jesús fue bueno, dice. Mire, hermanos, mire cómo ensucian el evangelio, hermanos. Ahora bien, le voy a dar el tema para hoy. El tema que hoy quiero compartir se titula Pasos que nos llevan a la vida eterna. ¿Sí entendió? Pasos que nos llevan a la vida. ¿Sabe por qué este tema? Porque hay gente que piensa que ir para el cielo solamente vengo, me siento, me paro. Hoy voy al culto, mañana no voy al culto. Si quiero voy, si quiero. Y piensa que eso ya es garantía de salvación. Hermano, hay gente que el diablo los ha engañado pensando que porque tienen 40 años de estar sentado en una silla, piensan que por eso van para el cielo. Hay gente que piensa que porque da buenas ofrendotas, piensa que por eso va al reino de los cielos. Hermano, el cielo no es por obra, sino es por gracia. Hermano, si usted ofrenda, diezma, da primicia, la gloria es para Cristo. Ese es el fruto de que usted es una buena persona. Pero eso no te va a salvar, eso te ayuda aquí en la tierra. Aquí vas a ver la gloria de Dios, bendición económica, prosperidad. Pero en la salvación no, porque la salvación no es por obra, sino por gracia. Y la palabra gracia es un regalo inmerecido. Hay gente que ha tomado aquel texto de Romanos que dice, el que invocare el nombre del Señor será salvo. Y piensa que eso es todo para ser salvo. ¿Y sabe cuál es el problema? Hermanos, que hoy todo mundo va para el cielo. A todo mundo lo meten al cielo. Mire, hermano, hay gente que es buena para meter a otra gente al cielo. Se murió doña Julana, se fue para el cielo. Se murió don Julano, se fue al cielo. Se murió el otro, se fue para el cielo. Y todo mundo que se muere va para el cielo, hermanos. Ahorita se muere una señora. ¿Qué dice la gente? Que en paz descanse la hermana. ¿Y si la mataron por andar robando maridos? ¿Y si fue una bruja? ¿Y si fue un brujo? Aunque aquí hay brujos, hermanos. ¿Usted sabe? Sí. Cuando al patojo le da calentura de la cintura para arriba, ¿qué dice la señora? Ay, al nene le hicieron ojo, vos. Agarran un huevo, le pasan ruda, le pasan. Mire, hermano, eso es práctica de curandería, que es igual que la brujería, hermano. ¿Qué es eso que al nene le hicieron ojo? Señor Choco, que no se da cuenta que nació con dos ojos. ¿Cómo que le hicieron ojo? Ay, es que al nene le hicieron pujo. Pujo le va a sacar el diablo si no se arrepiente, hermana. Y esas son cosas, hermano, que la gente practica en la iglesia, que Apocalipsis 21:8 lo condena rotundamente. Hermanos, entonces yo hoy le voy a dar pasos que nos llevan a la vida eterna. Y el paso número uno que todo ser humano, grande, pequeño, mediano, lo que sea, todo ser humano necesita ese primer paso. Y el primer paso que todos necesitamos es recibir a Cristo como Señor y Salvador de nuestras vidas. ¿Usted ya recibió a Cristo? ¿Ya recibió a Cristo? ¿Y por qué cuando hay feria de la iglesia católica ya está encuevado usted también? Ah, es que me voy a comer un michurro, dice, un milicuado. Todos necesitamos recibir a Cristo. ¿Qué significa eso, pastor? Recibir a Cristo es simplemente y sencillamente que usted diga: Señor, ya no quiero hacer mi propia voluntad, hoy quiero hacer tu voluntad. Te recibo, Señor. Entonces, cuando Cristo vive en ti, tú ya no eres tú la persona, como dijo Pablo: ya no vivo yo, mas Cristo vive en mí. Cuando Cristo va a vivir en tu vida, tus ojos ya no van a ver lo que ellos quieran ver, tu boca no va a hablar lo que ellos... No, es que ahora vas a ser una nueva criatura, porque ahora Cristo ya vive en ti, ahora Cristo te da dirección. Ya no vas a ser la misma persona pleitista, la misma persona celosa, la misma, porque hay señoras celosas con sus maridos. Y no solo señoras celosas, también hombres celosos, hermanos. Si vas a ir a la tienda, dice el hombre, apúrate, un minuto te doy para que vayas y venga, te regreso. Aquí te quiero viva. Y cuando la mujer llega, cuando el hombre llega, igual la mujer. Hay mujeres que hasta como que se les mete un espíritu de chucho, y hermano, empiezan a hueler al hombre, a ver si no huele a perfume de mujer. ¿Y sabe por qué le digo espíritu de chucho? Porque dice Santiago que muchos, aquellos que tienen celo, dice Santiago, tienen una mente diabólica animal. ¿Se oye fuerte la palabra? Se oye fuerte, hermano, lo entiendo. Toda persona necesita recibir a Cristo Jesús para ya no hacer lo que Él quiere. Ahora hace lo que Cristo dice que se haga. Y cuando usted y yo hacemos lo que Cristo dice, ahora usted ya no va a hacer lo que usted quiera. Hace lo que Dios dice que se haga. Y si Dios dice que no se haga, usted ya no lo va a hacer. Y si Dios dice que se haga, usted lo va a hacer. Eso significa hacer la voluntad de Dios. Paso número uno. Necesitamos aceptar a Cristo. Juan 1:12 dice: más a todos los que le recibieron, a los que creen en su nombre, le dio potestad de ser hechos hijos de Dios. Si usted ya recibió a Cristo Jesús y hace la voluntad de Dios, mire, hermano, con la frente en alto diga: yo soy hijo de Dios. Y no se avergüence del evangelio. Dé testimonio que usted es hijo de Dios, hermano, porque ya recibió a Jesucristo como su Señor y Salvador de su vida, y ahora ya no hace lo que usted quiera, sino ahora hace lo que la palabra dice que se haga, mis hermanos. Paso número dos, vamos rápido con esto. Paso número dos, después que la gente recibe a Cristo, ¿qué es lo que sigue? Sigue un paso importante. ¿Cuál es el segundo paso que nos lleva a la vida eterna? Paso número dos. Todo ser humano necesita ser bautizado. ¿Ya se bautizó usted? Tres. ¿Los demás? ¿Los bautizamos hoy de una vez? ¿Ya está bautizado, hermano? Aunque yo cuando era chiquitín, bueno, ni me acuerdo, hermano. Solo sé que ahí tiene una foto mi mamá. Como yo vengo de una familia muy católica... Y allá, hermano, enseña que cuando hay bautizo de susto, bautizo de confirmación, bautizo no sé qué tanta cosa. Y como a mí me daban miedo los cabros, hermano, cada rato me asustaba. Y cada que me asustaban, me bautizaban y me ponían padrino. Total que tenía un montón de padrinos, hermano. Pero nunca me preguntaron si yo quería ser bautizado. Ahora mire para acá, mire para acá. Hay un gran pleito que la gente tiene conmigo por medio del teléfono. Ojalá me hablaran cara a cara, hermano, pero siempre están mandando mensajes, hermano. Mire, el pleito que ahorita la gente tiene es: hermano, pero si para qué se va a bautizar uno. Mire el ladrón que estaba en la cruz con Jesús, ¿acaso se bautizó él, pues? Y mire, se fue para el cielo. Qué interesante esto va. ¿Quién le dijo a usted que ese hombre no estaba bautizado? ¿Quién le dijo a usted? ¿Quién le dijo a usted que no estaba bautizado? Mire para acá. ¿Quién era el que estaba bautizando en ese entonces? Juan el Bautista. ¿Cierto o no cierto? ¿Quién bautizó a Jesús? Juan el Bautista. ¿Cómo este hombre cuando está? Porque dice que estaba uno a la derecha y el otro a la izquierda. El de la derecha empezó a decir un montón, perdón, el de la izquierda empezó a decir un montón. Mientras el de la derecha, cuando reconoció que era Jesús el que estaba ahí, dice que le dijo al de la izquierda: ¿cómo así tú, siendo un ladrón, no temes a Dios? ¿Cómo reconoció ese hombre que Jesús era Dios? ¿Por qué? Porque a lo mejor este hombre ya lo había conocido. A lo mejor ahí anduvo a la par del, pero se descarrió, se apartó. Y entonces allá hizo un reconcilio con Dios. Porque ahí se cumple que mientras hay vida, hay esperanza. Nadie puede reconocer que Jesús es el Señor o que Jesús es Dios, sino porque ya lo conoció por medio de la palabra. Ahora le voy a dar una cita a la Biblia. Marcos 16:16 dice: el que creyere y fuere bautizado, este será. ¿Ya se bautizó usted? Más adelante, hermano. Mi hermano, hay gente sin vergüenza que para lo malo no lo piensa, hermano. Pero ya, mi hermano, ya son re viejos de estar en la iglesia. Pregúntele si ya se bautizó. Más adelante, hermano. Esta gente es la que va a atizar el infierno, hermanos. Para ser bautizado, no podemos bautizar a un niño de 2 años. Porque el mismo texto está diciendo: él que creyere. Y un niño no cree. Un niño no tiene pensamiento desarrollado del bien y del mal. El que creyere es aquel muchacho ya de 10, 11 años que ya sabe discernir entre lo bueno y lo malo. Aquella señorita que ya quiere novio y apenas tiene 11 años. Esta muchacha sin vergüenza ya necesita entregarle su corazón a Cristo. Vaya, la meten al agua, hermanos, que se bautice, porque entonces ese paso es importante. El que creyere y fuere bautizado, este será salvo. Salve el bautizo. No, Señor, el bautizo no salva. Quien salva es Cristo Jesús. Este es un paso de obediencia para entrar al reino de los cielos. Si Cristo Jesús, siendo Dios, se bautizó, ¿quién es usted para que no se bautice? No solo eso, mis hermanos, dice la Biblia que la muerte, según el libro de Samuel 23, dice que la muerte está a un paso tuyo. Hay gente que a última, ay, ya están agonizando, le quiero entregar mi corazón a Cristo, y solo entregó su corazón a Cristo y ¡pum!, se murió, pero no se bautizó. No se bautizó. Es que pobrecito, hermano, mire, la última hora se... Sí, a última hora se entregó. Pero ¿cuántos años de vida vivió sobre la faz de la tierra? Vivió 30, vivió 40, vivió 50 años. Y qué casualidad que a última hora le entrega su vida a Cristo y ya no se bautizó. ¿Qué excusa le va a presentar a Dios si lo primero que Dios le va a decir es: te di 40 años de vida, te di 30 años de vida? ¿Qué excusa le va a presentar si este prefirió lo malo y no lo bueno delante de Dios? Por eso dice Dios en su palabra: ¡ay de aquel que a lo bueno le llama malo y a lo malo le llama bueno! Imagínense, después de este mensaje, si aquí hubieran unos cuatro que no están bautizados y ahorita yendo para el camino, yendo para su casa, les pega un paro cardíaco en su corazón y ¡pa!, quedan paralizados ahí, muertos. ¿Se lo llevó el Señor? No, mis hermanos, se lo llevó el diablo.
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2: Las 12 del mediodía
0: con 37 minutos.

0: unamos nuestras voces, que se oiga en otro lugar, que aquí hay adoración al Dios grande.
1: ¿Cómo podré?

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2: Una de la tarde con 7 minutos.

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Salmos 75:1. 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
1: Venid a mí todos los que estáis trabajados y cargados, y yo os haré descansar. Mateo 11:28. 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
0: Son las 2 de la tarde
3: con 11 minutos.

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1: Yo me gozo y siga gozándose con nosotros. Que se oigan esas palmas y para el Señor, aleluya. Sí, Señor.

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1: Cantamos ese canto, dice: Él tiene a todo el mundo en sus manos. Así que cantamos, hermanos, con todo el corazón.

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4: Gloria a Jesús. Amén, hermanos. Starekuchla. 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Va, este momento, van a aprovechar los minutos, pero antes de todo, mano pastor Sebastián Skarek, Irsel Awechuchlal, con todos Naklaj, toda familia, hermano Juan Tecún, Irsel Awech, y Dios Katum bendecir, hermano grupo Emanuel, Irsel Awech, y Dios Kishum bendecir, amén. Y cantante, Dios Katum bendecir, hermana María Tecuncha, Dios cumendecir, y Revelación Tecpan, pastores Ishkohuk, Dios quishumendecir. Amén. No voy a alargar mucho lo que es saludo, porque Shitao Jumpa Minut. Shitao. Va, entonces clava. 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En este momento, chachitaba, Dios vuelche Dios sobre la familia. Cuando que utzi familia, bichlan, papá, mamá y todos los hijos. 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Sí, un poco duro cachal. Amén. Va. Dos chavachanim, chitaba. ¿Qué debemos hacer para enfrentar todo aquello que venga en nuestra vida y la familia? Sur que han y buk para que todo se quede, lo que quil prakastmal y lo que quil cook la familia. ¿Shida? ¿Shida? ¿Onde chibi? Sur Jehanó, ¿qué debemos hacer para enfrentar todo aquello que venga en nuestra vida y en nuestra familia? 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Tosur kekhanole. ¿Cómo debemos de hacer para enfrentar todo aquello que venga en nuestra vida y para su caja? ¿Se da? Va, vamos con el número uno de una vez. Debemos de enfrentar con valentía la Shidao. ¿Cuál es el número uno? Con valentía. 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No, necesitamos valentía. Vamos pues. En el libro de Primera de Samuel, capítulo 17, el versículo 1, chiclava secuir. Primera de Samuel, capítulo 17 y el versículo 32, porque con más minutos han predicar y kila kochlan. Ya tiene 10 minutos, ya 25 minutos chicochuir. Va. Primera de Samuel 17:32, Shrekok y Alochname. Busquen conmigo Primera de Samuel, capítulo 17, versículo 32. ¿Ya lo tienen? Lo leemos en el nombre del Padre, del Hijo, del Espíritu Santo. Y dijo David a Saúl: no desmaye el corazón de ninguna causa de él. Tu siervo irá y peleará contra este filisteo. Dijo Saúl a David: no podrás tú ir contra aquel filisteo para pelear con él, porque tú eres muchacho y él un hombre de guerra desde su juventud. David respondió a Saúl: tu siervo era pastor de las ovejas de su padre. Cuando venía un león, un oso, tomaba algún cordero de la manada, salía yo tras de él, lo hería, lo libraba de su boca, y si se levantaba contra mí, lo echaba a mano de la quijada y lo hería y lo mataba. Shkuló. No sé si Chico tal ese tema. El tema: ¿qué debemos hacer para enfrentar todo aquello? Amén. A nuestra vida y familia. 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Los que necesita en la familia valentía. ¿Qué necesita en la familia? 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Bah, número 1, lastimosamente bajo tiempo cot mas necesitamos valentía. Va, ahora, ¿qué otra cosa necesitamos? Debemos de enfrentar desechando las palabras de las personas mata fe. Lechitao. Debemos desechar las personas que matan la fe. 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Halloween que papá, un cot camino, mi hijo, chaveca, nache, y si chupa el colo, se cancha, le echas. 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Número uno, necesitamos la familia, ¿vale? Número dos, se llama Tzhonku, que nache, que comes a la cognic. 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Pero Maret, en el nombre de Jehová. En el nombre de la piedra, no, sino que en el nombre de Jehová de los ejércitos. Amén. Número tres. Debemos de enfrentarlo recordando la fidelidad de Dios en las batallas que en nuestra vida hemos enfrentado. David recordaba que Dios lo había librado siempre en sus batallas, recordando que Dios nunca lo había dejado ni abandonado. Nunca. En los momentos críticos en su vida, y esa fidelidad del Señor era la seguridad para enfrentar a Goliat en nuestra vida y familia. Amén. 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Amén. No sé si está que ¿qué necesitamos en la familia? Valentía. At ala ali, tal vez at señorita. ¿Qué necesitas? Necesitas valentía. Surca baja chica valentía. 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Papá necesita valentía. Mamá necesita valentía. Los hijos necesita valentía. 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El estudio que tuto. Lo que pasa es que la caja no tenemos valentía. Amén. Va que en cambio, y una vez más, ya y se lo quita. 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Y Goliat representa el diablo. Goliat representa demonio. Cuando el Kimshorak, demonio, Shokruk. 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La verdad, con el jajo, saco con la canción, tan a los mejores volumen, la cachache. Bueno, mi hijo, cuir mensaje, necesite valentía. Malo la radio. Y chichpula, narra, por favor. Amén. 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No debemos hacer, sino que la David, Goliat, representa al demonio, representa el diablo. 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Chetzavi, no cuartos papá. ¿Por qué? Porque hay valentía y hay amor. Pero muchas veces hay padre de familia, solo problemas, corte. Hay padre de familia, lo que se van a perder es la valentía. Charela demonio, charela diablo, charela satanás. La satanás que sale un coto poder. Amén. Chillar aplauso. Por favor, aclap, chicojne valentía también. China y ve, pachachocolat David, mokuichla David, que tiene un gran título, que él graduó en la Universidad San Carlos era un pastor de ovejas. ¿Qué significa eso? Selah humilde, selah sencillo, acá. Selah humilde, sencillo. Y Shu'un enfrentar la Junim Lachta. Va, chitashpay. Eso tan chingant enfrentar a problema. 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Amén. ¿Qué necesita en la vida? 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Pasó la caja. 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Yo soy padre. 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Bien. 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Tal vez en cantar la Valentín, que ya cantó. Valentía. ¿Su qué la Valentín? 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Entonces, así que en este momento, arriba, riquebo, shop, minuto, utsirbio, shakya, ibuk, Cuajqueche Juan Ticum y su esposa, no sé si ubicó en el cual, ubicó en los Estados Unidos. Queche Dios Shanim, Señor, ¿qué necesitamos si me escuchan? ¿Qué necesitamos? ¿Qué tenemos que aprender? ¿Aprender cómo? David, que tiene una valentía. En la vida hay problemas económicos. En la vida hay enfermedades. En la vida hay fracasos. En la vida hay problemas. Por eso ni Yeshua atajkultat en Krach Shabbat. Pero ¿qué necesitamos? Valentín. Felicidad. ¿Qué significa la felicidad? Shri David Shuto Dios. 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También conjuntor Dios. Amén. Can elevar la oración. Pubí la familia. Tecún. Tecún. Jerevedo. Va. Can elevar una oración. Todos los que están aquí, los que están en otro país, en otro lugar, Dios conviene decir amén. Señor amado, en esta preciosa mañana, Jesús, me has permitido de predicar esta palabra. En la vida muchas cosas suceden. En la familia muchas cosas vienen. Pero confiamos, papá, en la palabra valentía. ¿Qué tenía David? Tenía uno, papá, valentía. Venía el león, lo enfrentaba. Venía el oso, lo enfrentaba. ¡Oh! Vino un gigante que se llama Goliat, lo enfrentó. Pero Saúl mató su fe. No podés, no te vas, porque él es un gigante y él es de su juventud, ha practicado la guerra. Pero David dijo de su valentía: me voy. Muchas veces nosotros, cuando vemos la familia y decimos: ya no se puede, ya no podemos lograr. En el nombre de ti, oh Jehová, podemos. Podemos, Señor. En el libro de Lucas dice: para el hombre y la mujer es imposible, pero para Dios todo es posible. Señor amado, si pudo David, si logró David, ¿cuándo nos vamos a lograr nosotros? ¿Por qué no lograr nosotros? El Dios de David, ¡oh!, es el Dios de nosotros. Así que en el nombre de ti, Jesús, denos esa valentía. Venga lo que venga, pasa lo que pasa, en el nombre de Jehová lo podemos. En tus manos entrego tu hijo Juan Tecún, su esposa, cuántos varones, cuántas mujeres, cuántos yernos, cuántos nueras, nietos, bisnietos, tataranietos. En el nombre de ti podemos. Solamente tener la valentía, Señor. No hay diablo, no hay demonio, no hay gigante que puede. El gran gigante que tenemos, tú eres mi Dios. Gracias, Jesús amado. Gracias. Amén y amén. Hermanos y hermanas, ¿qué necesitamos? Valentía, esfuerzo. Amén. Dios le bendiga y dejo el tiempo al hermano Gloria Jesús.
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0: Gracias te damos, oh Dios, gracias te damos, pues cercano está tu nombre. Los hombres cuentan tus maravillas. Salmos 75:1. Dos servicios celebran la Iglesia de Dios Pentecostés de América. 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El primer servicio de 1:30 de la tarde a 4:40 de la tarde. Acción de gracias a Dios por el cuarto aniversario del templo. Segundo servicio, dando inicio de 5:30 de la tarde a 9 de la noche. Acción de gracias por 39 años de fundación de la iglesia y por los colaboradores y patrocinadores de la actividad. Nuestros invitados, Maynor Morales y Grupo Emanuel.

predicador, Gustavo Calderón, coordinador Emilio Chicor. Lugar del evento, en instalaciones de la iglesia ya antes mencionada, de la aldea Pacután Santa Apolón. Todo este evento será transmitido por Revelación Tecpan TV. La bienvenida dará el pastor Magdaleno Buki, cuerpo oficial. No falten para este 10 de julio del presente año.

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2: Venid a mí todos los que estáis trabajados y cargados, y yo os haré descansar. Mateo 11:28. 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
0: Son las 4 de la tarde.
3: Con 13 minutos.

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chicos, tráete otro. Oigan, ¿listos? ¿Listos? ¿Qué tal si les cantamos esto que dice? ¿Qué?

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0: Ya volvemos. Vamos con nuestros anuncios.
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0: Gracias te damos, oh Dios, gracias te damos, pues cercano está tu nombre. Los hombres cuentan tus maravillas. Salmos 75:1. Dos servicios celebran la Iglesia de Dios Pentecostés de América. Emanuel, de la aldea Pacután, Santa Apolonia, en la fecha 10 de julio del presente año, con motivo de celebrar otro aniversario más del templo. El primer servicio de 1:30 de la tarde a 4:40 de la tarde. Acción de gracias a Dios por el cuarto aniversario del templo. Segundo servicio, dando inicio de 5:30 de la tarde a 9 de la noche. Acción de gracias por 39 años de fundación de la iglesia y por los colaboradores y patrocinadores de la actividad. Nuestros invitados: Maynor Morales.